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0: Saludos y muy buenas noches para todos. De vuelta aquí a Z93 para traerles el más esperado, lo mejor del jazz tropical, el que se distingue por su variado y exclusivo jazz latino. Les da la bienvenida a un servidor, Mikey Vélez, el decano de la salsa de Z93, y los domingos paso a ser otro estudiante de nuestro productor y comentarista Jaime Rodríguez. Óigame, que por más de 30 años está al frente de este programa. ¡Vaya master!
1: Saludos, Mikey, y a todas las personas que siempre están en sintonía. Y quiero decirle que hoy preparo un programa dedicado a los cumpleañeros, ¿verdad? Los que están cumpliendo años en este mes de junio. Algunos, ¿verdad? Porque son muchos, pero escogí unos cuantos por ahí. Así que ya tú sabes.
0: ¿Tú sabes quién cumplió años el pasado primero de junio?
1: ¿Quién?
0: Este que está aquí.
1: Ah, Mikey Vélez. Sí, señor. Ah, pues tú estás en los de junio también.
0: Felicidades. Eso así.
1: Son 50, ¿verdad?
0: 53.
1: Ah, estás joven todavía.
0: Bueno, es por eso que comenzamos el programa de esta noche con el saxofonista cubano Paquito de Rivera, quien cumplió el pasado 4 de junio sus 78 abriles, o bueno, sus 78 junios. Francisco de Jesús Rivera Figueras nació en La Habana, Cuba, y se crió en el barrio Marianao, en Cuba. Empezó a estudiar y tocar el saxofón tempranito en su vida, ¿verdad? A partir de los tiernos 5 añitos, junto a su padre Tito de Rivera, quien también era saxofonista. Ya a los 7 era considerado un niño prodigio, ¿verdad? Que actuaba en público. A esa edad, óigame bien, firmó un contrato con la célebre compañía Selmer, fabricante de instrumentos musicales. A los 10 años, Paquito de Rivera toca en el Teatro Nacional de La Habana con gran éxito. Ya a los 12 entra al Conservatorio de Música de La Habana para estudiar clarinete, composición y armonía. Óigame, cuando tenía solo 17 años y ya era considerado en ese momento un virtuoso, debuta con la Sinfónica Nacional de Cuba como solista en un concierto televisado a nivel nacional, que fue todo un evento allá en La Habana, ¿verdad?
1: Sí, señor. Bueno, el año siguiente funda junto al pianista Jesús Chucho Valdés la Orquesta Cubana de Música Moderna. Y es de ahí, ¿verdad?, que nace el famoso grupo Iraquere. Este grupo que fusionó el jazz, el rock, la música clásica y las raíces de la música afrocubana y tradicional, creando un estilo totalmente nuevo que causó sensación en los festivales de jazz de Newport y Montreux en 1978. El tema con el cual comenzamos el programa lo fue el estándar clásico de la música cubana de Peanut Vendor, el manicero, que Paquito grabara en su producción discográfica Portrait of Cuba, bajo la dirección y arreglos del argentino Carlos Francetti, que por cierto, Mikey, también cumplió año el pasado 3 de junio, sus 68 añitos. Felicidades a ambos.
0: Fíjate, el 3 y el 4 juntitos cumplieron. Vamos a continuar ahora nuevamente con Paquito de Rivera, escuchando su versión del clásico del son de Ignacio Piñero, Échale Salsita, en un sabroso nuevo arreglo de Carlos Francetti para la misma producción discográfica Portraits of Cuba del año 1996. ¡Goza! En lo mejor del jazz tropical por la Z.

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0: Estamos aquí, señores, en Z93 con más de lo mejor del jazz tropical y esa tremenda composición del pianista Larry Willis, Nightfall, que fuera grabada por Arturo O'Farrell. ¿Cómo es? ¿Arturo O'Farrell o Arturo O'Farrell, Jaime?
1: Arturo O'Farrell.
0: No, porque tú sabes que hay versiones encontradas. Mucha gente dice Arturo O'Farrell, otra gente dice Arturo O'Farrell. Bueno, ahí estaba con su Latin Jazz Orchestra en su producción discográfica Virtual Birdland del año 2021. Esto se hizo, ¿verdad?, para el tiempo de la pandemia, y donde todos los domingos los músicos de la banda tocaban desde sus casas por la internet. El arreglo de esta pieza lo realizó el español Miguel Blanco, y se destacaron la canadiense guapa Rachel Therrien en la trompeta, Iván Renta desde los llanos de Coamo en el saxofón tenor, Keisel Jiménez en las congas y Arturo O'Farrell en el piano. Arturo estará celebrando su cumpleaños número 65 el próximo 22 de junio, con el favor de Dios. Muchas bendiciones, Arturo, y que sean muchos más, que Arturo siempre escucha a lo mejor de jazz tropical.
1: Sí, sí, sí, un saludo allá y que la pases bien, Arturito. Bueno, así mismo, ¿verdad? Mi buen amigo y tremendo músico e hijo de una de las leyendas del jazz latino y la música cubana, Arturo Chico O'Farrell. Arturito nació en la Ciudad de México el 22 de junio del 1960, pero se crió en la ciudad de Nueva York, donde comenzó su carrera musical. Bueno, vamos entonces ahora, Mikey, a continuar aquí en lo mejor del jazz tropical con otro cumpleañero. Aunque este ya falleció, fíjate, yo me confundí porque yo creía que estaba vivo, y después que hice esto me acordé buscando información y dije, adiós, pues si este falleció el año pasado y nosotros habíamos hecho algo aquí, ¿verdad? Hicimos un homenaje en su descenso. Oye, Mikey, me refiero al argentino Boris Claudio Schifrin.
0: Boris Claudio Schifrin, ¿quién es ese, Jaime?
1: Boris Claudio Schifrin, Lalo Schifrin. Bueno, ¿verdad? Lalo nació el 21 de junio del 1932 en Buenos Aires, Argentina, y falleció el 26 de junio, pero del pasado año 2025. O sea que próximamente, el 26, cumple ya un año de fallecido. O sea que hubiera estado cumpliendo 94 años. Este excelente músico compuso innumerables piezas para las famosas películas de Hollywood, entre ellas King Kong, Bullets, Dirty Harry, Mission Impossible, Enter the Dragon, entre muchas otras.
0: Unas obras musicales que
1: tienen historia.
0: Correcto, tienen historia y permanecerán, ¿verdad? Exacto. En la memoria colectiva. Vamos ahora a disfrutar de su composición y arreglo Fiesta, incluida en su producción discográfica Latin Jazz Suite, junto a la WDR Big Band de Cologne, Alemania. Los músicos invitados fueron John Faddis en la trompeta, David Sánchez en el saxofón tenor, Ignacio Berroa en la batería, el peruano Alex Acuña y Marcio Doctor en la percusión. ¡Goza! 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

0: Seguimos, señores, aquí en lo mejor del jazz tropical por Z93 con Jaime Rodríguez
1: y Mikey Vélez.
0: Ay, ay, ese sabroso tema en la onda latina del saxofonista Kenny G. Esa fue Sax O Loco, incluida en su producción discográfica Rhythm and Romance del año 2008. Esta producción discográfica le quedó muy bien a Kenny G, ¿verdad? Quien se ha distinguido por tocar su música, ¿verdad? Más mellow, más romántica. Aquí, además de Kenny G en el saxofón soprano, participaron Walter Azanieff en el piano, John Peña en el bajo, Ramón Stagnaro en la guitarra, Alex Acuña en la batería y Michito Sánchez y Ron Powell en la percusión.
1: Oye, Mikey, ¿tú sabes que Kenny G también celebró su cumpleaños número 70, ya cumplió 70, el pasado 5 de junio. Kenny nació el 5 de junio, ¿verdad?, en 1956 en Seattle, Washington. Y su nombre verdadero es Kenneth Bruce Gorelli, quien se ha destacado por tocar, ¿verdad?, el estilo del smooth jazz con su romántico saxofón soprano. Vamos ahora a continuar con el doctor, el líder, Roberto Bobby Valentín y su producción discográfica Mind of a Master, dirigida al jazz latino. Pero antes, ¿verdad?, queremos felicitar a Bobby Valentín, que estuvo celebrando sus 85 abriles, como dice Mikey, de vida el pasado 9 de junio.
0: Vaya, felicidades al líder, que lo llamamos por ahí el martes pasado, ¿verdad?, que fue el 9 de junio.
1: Lo felicitamos, sí,
0: ah, sí.
1: Bueno, Bobby nació ese día 9 de junio del año 1941 en el pueblo de Orocovis, pero se crió desde los 6 años en mi pueblo, ¿verdad?, en el pueblo de Cuamo, junto a su hermana mayor. Se inició en la música a la edad de 7 años, aprendiendo a tocar la guitarra de manera autodidacta. Entre los 13 y los 15 años formó parte de un trío con dos compañeros de la escuela secundaria. Muy importante esto, entre los años 1954 y 1955 cursó estudios de trompeta y solfeo en la Academia de Música José Ignacio Quintón del pueblo de Cuamo, donde fue discípulo del profesor Juan Suárez Cruz. Luego, ese mismo año, en 1955, se traslada a vivir a la ciudad de Nueva York para ampliar sus conocimientos musicales, y ya ustedes saben, lo demás es historia. Allá se juntó con Al Farmer, un trompetista, y lo puso al día en un estudio que iban y ensayaban.
0: Una historia, ¿verdad?, que verdaderamente lo ha hecho uno de los grandes de la música latina, grandes de la salsa, grandes del jazz y la música en general, el gran
1: Bobby Valentín. Tú sabes que empezó allá en Nueva York tocando con Joe Quijano y también tocó con Willy Rosario. Por eso que él aprecia mucho a Willy, porque y Willy dice que ese es el hermano menor de él. Se llevan muy bien, se quieren mucho.
0: Eso es así. Vamos a escucharlo, señores, con su versión del Mambo Jazz de Aaron Sachs, el Moldo de las Locas, que aquí Bobby la rebautizó como Blast Off, donde le dio una adaptación al arreglo musical de Aaron Sachs. Atentos aquí a Eliud Cintrón en el trombón, Ángel Luis Torres en el saxofón alto, Angie Machado.
1: Ese es el de Angie Machado, es el, tú sabes, el trompetista lead de Bad Bunny, de Bad Bunny. Muchacho, ha viajado el mundo Angie Machado ahora.
0: Eduardo Sayas en el piano, David Marcano en la batería, Javier Oquendo en las congas, el hombre de la eterna sonrisa, y por supuesto el líder Bobby Valentín en el bajo. Como invitado especial sobresale aquí el hijo predilecto de los Llanos de Cuamo, Iván Renta en el saxofón tenor. Sabroso y con mucho feeling en lo mejor del jazz tropical por la Z.

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0: Bueno, señores, amantes del buen jazz, estamos entrando ya a la última parada del tren del jazz latino aquí en Z93 y lo mejor del jazz tropical con Mikey Vélez
1: y Jaime Rodríguez.
0: Vaya, esa tremenda pieza del trompetista Tom Harrell, titulada Fantasy in Latin, que Tom Harrell grabara en su producción discográfica Colors of a Dream del año 2013 para el sello High Note Records. En este tema con feeling latino participaron Jahlil Shaw en el saxofón alto, Wayne Scoffery en el saxofón tenor, Jonathan Blake en la batería, Ugona Okegwo en el bajo, Esperanza Spalding también en el bajo y voz principal, y por supuesto Tom Harrell en la trompeta.
1: Bueno, este Tom Harrell, ¿verdad?, y el que sigue son los últimos de este programa que le estamos celebrando el cumpleaños. Tom Harrell nació el 16 de junio de 1946 en Urbana, Illinois. Toca la trompeta, el flugelhorn, es compositor y arreglista. Quiere decir que este próximo martes 16 de junio estará celebrando sus 80 años. Tremendo músico, está activo desde el 1969 hasta el presente. Ahora finalizaremos con él. Educador y baterista newyorican Bobby Sanabria, que también celebró su cumpleaños 69 el pasado 2 de junio. Bobby nació en el sur del Bronx y actualmente tiene su Big Band, la Multiverse Big Band. Vamos a despedirnos con la composición de Ricardo Pons en el arreglo de Bobby Sanabria, El Líder, así que se llama el tema, El Líder, donde se destacan Chris Washburn en el trombón, el propio Ricardo Pons en el saxofón barítono y flauta, y Ovanilú Allende en el barril de bomba, en el primo. Disfrutémoslo y buenas noches, mi gente.
0: A ustedes, mis amigos, los esperamos Dios mediante la semana que viene en otro programazo más de lo mejor del jazz tropical por Z93. Tienen una cita
1: con Jaime Rodríguez,
0: Mikey Vélez. Hasta entonces, buenas noches
1: y mucho, pero mucho jazz latino.

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3: Un familiar fue detenido por las autoridades migratorias. 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

Buenos días, Puerto Rico. Bienvenidos a Nación Z con el licenciado Eddie López. 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Hoy es lunes 15 de junio del año 2026. Esta semana es corta para muchos. Tendrán el viernes libre por la celebración reciente del Juneteenth. Así que estamos a 529 días de administración de Jennifer González, 154 días desde el comienzo de la tercera sesión ordinaria de la Asamblea Legislativa.

legislativa. Quedan 16 para la culminación de la misma. 511 días de administración de Donald Trump 2.0. En la mañana de hoy tendremos oportunidad de hablar con el asesor legislativo Brian Saavedra Santana. Estará con nosotros también el ex representante Quiquito Meléndez Ortiz, así también como la senadora Brenda Pérez Soto del distrito de Arecibo. Y dando paso al orden de los asuntos como de costumbre, otro tercer punto crítico, tercera avería en el superacueducto, y parece ser más grave de lo previsto en las últimas horas. No obstante, le apuestan a que pudiera ser resuelto gran parte de esas averías en el día de hoy y resolver la afección a cerca de 112 mil abonados de la Autoridad de Acueductos y Alcantarillado. Y nos dice la prensa escrita que a pesar de la magnitud de la avería, la autoridad mantiene su expectativa de reabrir el sistema este lunes, mientras 112 mil abonados permanecen sin el servicio de agua potable. La gobernadora de Puerto Rico, Jennifer González Colón, ordenó una evaluación integral del superacueducto de Puerto Rico con el objetivo de identificar necesidades de modernización y fortalecer la confiabilidad del sistema de agua potable para las próximas décadas. Según informó La Fortaleza, a través de un comunicado de prensa, la iniciativa surge tras las recientes averías registradas en la infraestructura y responde a recomendaciones del ingeniero Carlos Pesquera Morales, quien señaló la necesidad de realizar un diagnóstico completo del sistema luego de aproximadamente 25 años de operación. El ingeniero sostuvo que el estudio tomaría entre 6 y 9 meses y culminaría con un plan adicional. Recuerden que ya había habido un análisis y unas recomendaciones que no se habían seguido por parte de la gerencia de la Autoridad de Acueductos Alcantarillados. Y tenemos que detenernos aquí porque ¿de qué vale la pena invertir en todo este estudio si después no se hace nada? Y evidentemente esto es parte de un tipo de movilización que ha tenido que hacer la Fortaleza luego de que tuvo que ir el alcalde de la ciudad de San Juan, del municipio de San Juan, al tribunal para que movieran el andamiaje y se hiciera algo. Porque antes de esto no habían esas averías, no se sabe qué ha pasado con las recomendaciones de Miguel Romero. Lo último que supimos el viernes es que no se sabía quién había detectado la segunda avería, si había sido el municipio de San Juan o había sido el municipio de Bayamón. Poco importa quién la detectó, qué se está haciendo para repararla. Y si aquí hay un cúmulo de circunstancias, ¿y qué va a pasar con el asunto de las válvulas? Que nos han prometido que con el sistema de válvulas se puede suplir, dijo Miguel Romero Lugo, a gran parte de San Juan. Eso afecta a otras comunidades, como nos anticipó la Fortaleza, inclusive antes de haberse reunido el pasado martes entre las partes. Pues veremos a ver, hay algo bien importante. Aquí el juez Anthony Cuevas Ramos ordenó llevar a cabo unas minutas. Y hora por hora, día por día, hay que establecer qué se está haciendo, quién lo está haciendo, y no quién dio la orden o quién dio la sugerencia. La cuestión es que no se siga afectando esto más, porque ya hemos visto inclusive durante el fin de semana lo que está pasando en el área turística con los hoteles. Y otra información que me llegó el viernes a mitad de mañana es que, pues, como tantas otras instancias, hemos tenido que recurrir a otras alternativas, y son estos camiones cisterna, donde se contrata por una cantidad bastante considerable. Vamos para allá a contratar camiones para que nos lleven agua y nos llenen la cisterna para hoteles, para restaurantes, para condominios. Eso tiene otro impacto y tiene otros costos. Y tenía una conversación con unos empresarios y me decían, pero es que eso lo cubre el seguro. Ajá, y cuando te toque renovar la póliza, ¿tú crees que la prima se te va a quedar igual? Esas se las dejo por ahí. Pero algo mucho más preocupante, y escúchenme bien los poderes que son, que yo sé que están pendientes a estas tiernas horas de la madrugada. Esos camiones cisterna son para muchas cosas, para transportar muchas cosas. No siempre son para agua potable. Y aquí
Hay inclusive un pedido de que se declare una emergencia. Yo no sé cómo no se ha declarado todavía. Me parece que sí, para la Guardia, cuando se activó la Guardia Nacional la semana pasada, el fin de semana pasado. Pero con esa activación de emergencia, uno pensaría que hay unas regulaciones que están ahí, mire, por salubridad mínimamente. Pero usted sabe qué es la información que me llega. Que le están haciendo a los conductores de los camiones, no al que llena el tanque de agua, al que está conduciendo el camión, tener una certificación del Departamento de Salud. Esa es la información que me llega. Y hay camiones cisternas ahora mismo detenidos porque el chofer del camión, no el que llena el agua ni el que la despacha, el chofer del camión no tiene una licencia del Departamento de Salud. Ah, y hay algunos que sí la tienen. Y de momento, se está exigiendo esa licencia para que el camión siquiera pueda salir. Mire, estamos en una emergencia. No necesariamente esa agua va a ser para tomarse. Y hay un letrerito que dice agua potable o agua no potable. Como en las fuentes en Madrid, que hay agua que te dice. Hubo que poner un letrero, una fuente, de que esa agua no es para tomársela. ¿Verdad? De como dice el senador Ángel Toledo López, por eso es que hay que ponerle instrucciones al champú y a las planchas también, de que la plancha no, de que no se puede planchar la ropa encima con ella puesta. Pero bueno, esa es la inteligencia artificial y natural. No obstante, esto preocupa porque uno pensaría que en momentos donde estamos teniendo esta emergencia que puede traer otras consecuencias de salubridad, pues mira, dale por ahí para que llegue el agua y después resolvemos quizá. Y pues con hacer el apercibimiento de que esa agua no es para tomártela, es para bajar los baños, es para aseo, para otras cosas. Ah, Eddie, es que si es para los restaurantes, pues estamos hablando de otra cosa. Mire, hay alternativas, pero uno de tener un camión cisterna, cuando inclusive ya está a pago para llegar a los sitios donde tiene que llegar, porque esa es la alternativa, porque por lo que pagamos y pagamos caro. Ah, pero Eddie, es que le van a dar un crédito en la factura de la AAA. Mire, eso cuando llegue la factura al final de mes, y cuidado si es que se provee. Y entonces ha tenido que moverse el andamiaje legislativo inclusive a presentar proyectos, resoluciones, y ahorita vamos a hablar en más detalle con uno de ellos. Y una de esas alternativas legislativas, el representante Domingo Torres de la delegación del Partido Popular en la Cámara, presenta medida para suspender el IBU sobre artículos esenciales durante emergencia. El representante Domingo Torres García radicó el proyecto de la Cámara 1312, una medida que faculta a la gobernadora de Puerto Rico a suspender temporalmente el impuesto sobre ventas y uso sobre bienes esenciales durante estados de emergencia. La legislación establece que la exención del IBU aplicará únicamente a bienes y productos relacionados con la emergencia declarada, los cuales deberán ser identificados específicamente mediante orden ejecutiva. Además, limita la vigencia inicial de la exención a un máximo de 45 días, con exenciones sujetas a requisitos de justificación y rendición de cuentas ante la Asamblea Legislativa. Evidentemente, esto no es para comprar computadora, ni para comprar vehículos, ni tantas otras cosas que pudieran tener IBU. Esto es para artículos de emergencia, como se hace en los momentos de los huracanes. Yo pensaría que no habría que legislar para esto, porque una de las cosas que establece inclusive la resolución o el proyecto que presenta más bien el representante es que todo esto se defina por una orden ejecutiva, como muchas órdenes ejecutivas que se hace para tantas otras cosas y se aprueban rápido. ¡Ah! Pero es que estamos tratando de hacer otra cosa. Y la gobernadora se pone el capacete y llega allí y parece que ella misma está reparando los tubos. Y es más importante correr motora y ver si se desapareció Ray Charlie en el yunque. Y qué bueno que está bien y que apareció. Pero en el intento desesperado de esta administración, y ha pasado anteriormente,
por cambiar la sintonía, porque hablen de otra cosa, porque dejen de hablar de Susan Roy, porque dejen de hablar de Ciari, porque dejen de hablar de Sebastián, porque dejen de hablar de recreación y deportes, de corrección y de tantas otras cosas vergonzosas que tiene esta administración, se vuelve al reality. A proyectar una gobernadora que está en sintonía con lo que hace la gente un domingo. Lo que pasa es que este no es cualquier domingo. Están pasando unas cosas muy preocupantes y que si bien uno no esperaría que la gobernadora se trepe en un poste a arreglar el sistema eléctrico o que se meta en la joyanca allá abajo en el tubo a repararlo y soldarlo ella misma, pues debería quizá estar promulgando este tipo de orden ejecutiva y trabajando en eso. En vez de ir en una motora por ahí, en el expreso, con la escolta y todas las cosas además, con los riesgos de peligrosidad que tiene eso. Pero hay que proyectar que ella corre en motora como tantos cientos de miles de puertorriqueños que hacen lo mismo un domingo. Y de nuevo, hay gente que prefiere eso a ver una gobernadora trabajando detrás de un despacho, firmando órdenes, qué sé yo, haciendo cualquier otra cosa, visitando las comunidades. Pero esa es la alternativa de comunicación mediática. Por eso, cuando vamos a las conferencias de prensa, no le preguntan de lo que están anunciando y le preguntan de las situaciones complicadas. No se pueden molestar, porque ustedes mismos sirven el plato. Entonces, cuando le piden que sean el primero que se lo coman y lo prueben, no les gusta. Esos son los riesgos de esas estrategias de comunicación mediática equivocadas y temerarias también. Mientras tanto, en el fin de semana, como se le habían apresurado, quizá, o lo madrugaron al licenciado Eduardo Soria, quien hasta hace, no renuncia hasta el día 30, pero se había anunciado a mitad de semana la renuncia de este, y les decía el pasado viernes que nadie había dicho nada, todo el mundo calladito, y ahora nos deja saber que su renuncia obedece a una situación familiar que requiere su atención inmediata. Y el problema es que yo no tengo por qué dudar de que el ex funcionario o el todavía funcionario, porque la renuncia va a ser efectiva el día 30, y si la situación familiar es tan inmediata que requiere su atención, y no tengo por qué dudarlo, pero ya la primera banderita es que si es tan urgente y requiere su atención específica, ¿por qué es efectiva el 30 de junio? Primera bandera. Número 2, ya cuando nos dicen esto, y esto no es solamente en este gabinete o en esta administración, usualmente hay otros asuntos que se disfrazan a través de esto. De nuevo, puede que sea cierto, no lo estoy poniendo en duda. Estoy trayéndole el ejemplo de otras instancias que se han dado a través de la historia política en Puerto Rico. ¿Qué está pasando? Pues mire, a mí me tomó por sorpresa, se lo tengo que decir, porque en las últimas 2 semanas ha habido un desembolso y una liberación de fondos por parte de FEMA que no habíamos experimentado en mucho tiempo, hay que decirlo. ¿Qué proveyó para que eso ocurriese? ¿Qué situación administrativa operacional pudiera haber estado experimentando el CORTRE que realmente sea la causa para la salida del licenciado Soria? No lo sé, pero vuelvo al problema inicial de las estrategias equivocadas, erráticas de comunicación. Y les decía la semana pasada, a mí me sorprende muchísimo porque en el equipo de comunicación de la gobernadora hay gente que conozco bien, que tiene las rodillas peladas, que han visto crisis peores que esta misma y que saben que así no se maneja. Entonces, una de dos, o no se atreven a hablarle a la gobernadora o la gobernadora y el grupo que tiene alrededor decide no escuchar a estas personas e ir en otra dirección siguiendo
el reality show, como con los Canam, cuando se vistió de Mujer Maravilla, cuando salió

bailando a presentar su programa de gobierno, como tantas otras instancias que las hizo en campaña. Pero ¿sabe qué? Ese fue el menú. Y eso fue lo que usted, elector, ordenó. Y cuando había cosas muy serias que había que determinar de cómo se iban a manejar, y nos decía el gobernador Pierluisi que eso era un tostón y que era complicado y que había que tener cuidado cuando se hicieran las diferentes modificaciones para cambiar cosas, para que no se afectaran otras, decidimos escoger a la persona que bailaba y llegaba vestida de Mujer Maravilla a la presentación del plan de gobierno en el Choliseo. Y ahí está, vaya a YouTube, vaya a Google y lo va a encontrar. Y eso fue lo que decidió el pueblo de Puerto Rico elegir. En vez de presentar un plan detallado de cómo era eso que se iba a cancelar el contrato de Luma, que no se ha cancelado todavía, cómo era que se iba a dar una reforma contributiva, que no ha ocurrido todavía, y el alivio, por ahí están los 84 pesos que le ha llegado a la gente, el asunto del aumento a los policías, 255 policías en los próximos 5 meses se van, seguimos perdiendo policías, y a lo mejor reclutamos 100, 200, pero al final del año, eso es lo que hay. Y cuidado de los que adiestramos, que después se nos van. Pero por ahí va la cosa. Mientras tanto, ganó Pellito. Pellito ganó después de caminar todos esos pueblos. Tuvieron que darle para atrás a las cartas de desalojo de los vendedores ambulantes. Y sí, yo les he dicho, aquí esto hay argumentos de parte y parte. Porque hay vendedores ambulantes y hay vendedores ambulantes. Hay unos que tienen unos malls que ya casi se salen hasta en las carreteras de los paseos. Y tienen unos exhibidores, oiga, que ni en Plaza Las Américas. Y ponen artesanía, algunos otros venden fruta. Y esa gente vive de eso. Y hay un municipio que le cobra también un permiso por ellos estar allí. Y hay algunos que llevan décadas. Cójase la 129 para allá para Lares. O la número 2 entre Camuy y Atillo. Esos son los niños símbolos. Llevan allí mucho tiempo. Y trabajan. Y echan para adelante a su familia con eso. Ah, que es un riesgo de seguridad para la gente que transita por allí, las personas que se bajan a comprar y para los mismos operadores de estos kioscos. Claro que lo es. Lo que pasa es que tú no le puedes decir a alguien, por mucho que la carretera sea tuya y que nunca la pueden comprar, ¿verdad?, o adquirir, que te vas mañana, porque yo lo digo, porque pierden los fondos federales. Siempre hay un happy medium. ¿Y qué tuvieron que hacer? Darle para atrás a las cartas y decir, vamos a configurar otro comité con los municipios donde ubiquen esas estructuras. Y mira, vamos a ver cómo manejamos esto. Tú tienes tu registro al día, tú estás pagando tu patente, tú estás remitiendo tu IBU, estás en ley, pues vamos para adelante. Pero eso de Arauzucuzumucu, estás desalojado. Pues, Pellito ganó, Pellito caminó por esos vendedores ambulantes y tuvo resultados. Si eso no hubiese pasado, pues estarían desalojados esos buenos puertorriqueños que llevan el sustento a su familia con el sudor de su frente, sin esperar que les llegue un cheque o una tarjeta de la familia para poder comer. Nos dice un estudio, esto está interesante y tiene que ver con esto último que les estoy diciendo. El economista José Caraballo Cueto destacó en un estudio de análisis económico para el Comité de Política Macroeconómica y Raza de la Asociación Nacional de Economía de los Estados Unidos. Diablo, ese nombre está bien largo. Tiene unas siglas, pero lo importante es la sustancia. ¿Y qué nos dice eso? Una cosa es la medida de la gente que trabaja y no trabaja. Otra cosa es la gente que está buscando trabajo. Otra cosa es la gente que trabaja y no lo reporta, ¿verdad? En la economía subterránea. Y eso no solamente pasa aquí. Aquí se está midiendo la tasa de participación laboral del puertorriqueño en Estados Unidos, comparado
con el... Le tienen un nombre aquí bien bonito, mire, el americano. Están los americanos, están los grupos de hispanos. Y se destaca el puertorriqueño por tener una tasa de participación laboral en un 5.9% más baja que la de en comparación con el americano no hispano y otros grupos de hispanos en Estados Unidos. En agosto de 2025, el último mes, bajo análisis, el porcentaje de participación laboral entre los hombres blancos no hispanos era de un 5.9% más alto que el de los puertorriqueños en Estados Unidos. Pero todos los demás grupos hispanos incluidos en el análisis superaban a los blancos no hispanos. Esto tiene muchas explicaciones. Obviamente, el puertorriqueño que se muda a Estados Unidos o que reside allá, número uno, puede votar. Número uno, puede abiertamente acudir a solicitar las ayudas, no las que tiene en Puerto Rico, sino las que tiene allá y un poquito más. Otros grupos hispanos están disuadidos, hasta tanto no regularicen su estatus, de solicitar esas ayudas. Ah, Eddie, es que eso no incide para nada en la cultura de trabajo. Bueno, si no puedes accesar ciertas ayudas, inclusive para la vivienda, pues no tienes, ¿verdad? Tienes esa presión por tratar de sobrevivir. Pero es bien, a mí siempre me gusta destacar el asunto del desempleo, de la tasa de desempleo versus la tasa de participación laboral. Porque hay gente que tiene condiciones, hay gente que ya la edad no le permite trabajar y hay gente que simple y sencillamente no está buscando trabajo. Esa gente que no está buscando trabajo no va a aparecer en las cifras de desempleo. La tasa de participación laboral sí mide la gente que está hábil para trabajar, que no tiene ninguna condición, no reporta nada, y que está trabajando o no está trabajando. Por eso, esa tasa de participación laboral, sea aquí en Estados Unidos, en cualquier país latinoamericano o hasta en la China, esa es la importante. Porque puede ser de que alguien tenga toda la habilidad, la edad y las condiciones para trabajar, hasta la preparación académica. Si no está buscando trabajo, no va a estar reportado en esa cifra de desempleo. Así que siempre les exhorto a que estén pendientes cuando se mida todo esto en las cifras de la tasa de participación laboral. Y está bastante parecida, está rondando en un 60%. Aquí está invertida, 40-60. Pero pues, eso es una, como denuncia la Patria Nueva, es una de las cosas que se quiere invertir. Y en una población envejecida y con otras condiciones, pues quizás, como siempre les recalco, es bien fácil decirle a alguien, ¡ah, tenemos que reducir nuestra dependencia de los fondos federales! Sí, porque tú no la necesitas para comer y para vivir y para pagar tus medicinas. Así es bien fácil. Digo, y hay de todo. No obstante, no podemos perder de perspectiva. Nos dice un geniecito que escribe una columna el sábado en El Nuevo Día, de nombre Joaquín Monserrate, que el continente mexicano está bajo un asedio intenso de la derecha. No recuerdo un momento en el que tantos países optaran uno detrás del otro por gobiernos comprometidos con una mano dura hacia todo lo que difiera de ellos, polarización política, religiosidad pública, reenfoque en el sector privado a costa de beneficios sociales, puertas cerradas, inmigrantes y muy pro Estados Unidos. Este parece que no vivió la época de los 90 y los 2000 cuando se trepó la izquierda y nacionalizaron todo. Regresamos en breve.

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4: Estamos aquí en Nación Z con el licenciado Eddie López a través de la emisora nacional de la salsa Z93, Tele 11 y Noticias 24/7. Aquí vive la política y antes que nadie, gracias a todos los amigos que nos escriben en el chat, siempre pendiente a sus comentarios y los que nos escriben también a través de todas las diferentes plataformas que estamos pendientes. Y sí, ciertamente hay un operativo del DACO donde están activados en términos de velar por los márgenes de ganancia y otras cosas también que sí tienen que ver con la crisis del agua. Esto de que hablaba acerca de la resolución presentada por Domingo Torres tiene que ver con la suspensión por 45 días sobre el IBU también para poder bajar un poco el precio de todos esos artículos. Con nosotros, como todos los lunes, aquí el asesor legislativo don Brian Saavedra y Santana. Buenos días, bienvenido.
5: Buenos días, Eddie. Buenos días al país que te ve y que nos ve los lunes a esta hora.
4: ¿A un presidente del precinto de San Juan?
5: Sí, todavía.
4: ¿Todavía?
5: Todavía, todavía. ¿Estamos ahí?
4: ¿No te han votado retroactivamente?
5: No. ¿Cómo va a ser? Yo fui electo allí, estoy allí, tranquilo, trabajando.
4: Mira, Brian.
5: Fiscalizando.
4: Toda esta situación con el agua ya un poco ahora está surgiendo, inclusive legisladores de otros distritos. Ahorita va a estar con nosotros la senadora Brenda Pérez Soto, donde también pues, se ha afectado todos estos municipios por décadas. Y estuve durante el fin de semana en distintos puntos de la isla y varias personas se me acercaron con la misma línea. Ah, Eddie, esto viene pasando por muchos años. Lo que pasa es que ahora que les afecta a ustedes en San Juan, ahora es que se tiene que detener el país por toda esta situación. Pero llevamos décadas viviendo esto mismo y no pasaba nada. Ahora es una emergencia.
5: Sí, no, de acuerdo. Yo creo que hay otros municipios que históricamente han tenido problemas con el agua. Recordemos, por ejemplo, Morovis, que también ganó una demanda a nivel federal en cuanto a este tema del agua con la alcaldesa Carmen Maldonado. Caguas, hay otros municipios que históricamente se han venido afectando por este tema. Yo creo que aquí esto hay varias cosas que han afectado la productividad del supertubo.
4: Sí.
5: Que a mi juicio, antes de que, ¿verdad?, yo haga mi opinión y piensen que estoy criticando o voy a criticar, a mi juicio el supertubo es una obra que ha rendido resultados, ¿verdad?, por su objetivo y traer agua desde unos sectores hasta el área metropolitana, sin lugar a dudas, ha cumplido los objetivos para los cuales fue construido, pero ha carecido de mantenimiento, ha carecido de una buena gerencia, ha carecido de varias cosas. Y también añádele pues la adición de edificios, la adición de estructura, que
4: La planificación
5: que no ha sido la más correcta y pues que ha afectado sin lugar a duda que el recurso del agua llegue a donde originalmente iba a llegar con la idea del Super Tour, porque si sigues añadiendo más gente y la capacidad es limitada, pues obviamente puede llegar en un momento en que se va a saturar, que llegue el agua. A mí me resultó, yo estuve el fin de semana pasado en la placita de Santurce y me resultó bochornoso que los baños de la mayoría de los negocios estuvieran out of service, porque estaba, lo ponen en inglés para que los turistas que vayan allí se puedan, puedan entender. Me parecía bochornoso que la mayoría de los baños de la placita de Santurce, un lugar icónico, uh-huh, estuvieran cerrados. Me parece bochornoso que hoteles del condado de Isla Verde estén considerando hasta cerrar sus puertas porque no tienen el servicio del agua. Tú puedes tener 20,000 alianzas con Fitur, como está haciendo este gobierno. Puedes tener, incluso puedes traer la Fitur a Puerto Rico 6 veces al año si te da la gana.
4: Okay.
5: Pero si tienes hoteles en la Isla Verde, en el corazón,
4: ya veo para dónde va,
5: en el corazón del turismo de Puerto Rico, hoteles con este problema, con problemas de luz, pues yo creo que no va a haber inversión en Fitur que ayude a este problema, porque la experiencia de la persona.
4: Esto le iba a pasar a cualquier gobernador o gobernadora que ganara en el 26, en el 24. O sea, estas situaciones, más tarde que ¿verdad? Más temprano que tarde, esto iba a ocurrir, porque tenemos la realidad es que tenemos un sistema colapsado.
5: Bueno, yo creo que puede ser cierto, ¿verdad? Pero aquí el cuatrienio pasado no sucedían estas cosas, ¿verdad? Yo tuve mis diferencias con la ejecutoria de Doriel Pagán en la autoridad de acueducto alcantarillado muchas veces, pero reconozco que ella por lo menos tenía la capacidad de comunicar los problemas que habían en la autoridad de acueducto alcantarillado. Esta persona que está allí no conoce, o no, por lo menos no se entiende lo que quiere comunicar cuando hay problemas con la autoridad de acueducto alcantarillado.
4: O sea, que tú te vas a poner las camisetas esas que decía Miguel tenía razón.
5: Lo que pasa es que yo creo que si hablaba de bochornos ahorita, bochornoso se ha vuelto también la pelea pequeña que tiene la amiga gobernadora con Miguel Romero de quién fue el que encontró el roto, o quién fue el que encontró la fisura, o quién fue el que encontró la avería, como
4: ahora
5: le quieran llamar.
4: Puntos de interés.
5: Sabrá Dios cómo, a qué le quieran llamar a eso.
4: Sean los eufemismos, hermano.
5: Yo no, sabrá
4: Dios. Mire, se rompió, es una avería, ¿por qué le tienen que encontrar un nombre bonito? Eso fue como cuando los apagones y los relevos.
5: Relevo de carga. Pues entonces, a mí me parece lamentable que esta lucha de interna al interior del PNP entre la gobernadora y Miguel Romero de quién fue el que encontró la avería, quién es el superhéroe que va a arreglar el problema, que si el comité, que si no, que si fueron los drones del alcalde de Bayamón, que si no, que si fue el equipo de trabajo de la autoridad. A mí me parece bochornoso que y si tienen la osadía de criticar a la oposición por fiscalizar y ellos mismos están peleando por quién encontró y quién no encontró. Tú sabes, a mí me parece bochornoso que a estas alturas estemos hablando de eso y sin hablar de que la gobernadora cree que esto es un reality show, como tú decías a la primera media hora. Gobernadora, gobernar a Puerto Rico no es un reality show. Gobernar a Puerto Rico requiere seriedad, empatía, solidaridad, verticalidad, que usted esté allí con la gente, las comunidades. Yo no he visto a la gobernadora entregando un vaso de un galón de agua en ninguna comunidad, ni en Llorén, ni en ningún lado. Yo he visto al amigo Jean Peña Payano, que tengo que decirlo públicamente, en varias comunidades, también he visto a la senadora Nixa Morán, pero la gobernadora yo no la he visto en ninguna comunidad dándole cara a la gente, esa es la verdad.
4: Pero le tengo que decir y se lo voy a decir allá en mañana, que no se paren en el grifo a botar agua, que le ayuden a la gente a subir a su casa.
5: También, bueno.
4: Que allí llenándole el cubito no era, papá, llevándose
5: tiene,
4: a la casa.
5: Tienes al PNP peleando entre ellos, tienes al alcalde de Guaynabo proponiendo racionar el agua cuando no hay un problema de racionamiento de agua, aquí lo que hay un problema es de mantenimiento. Entonces, yo me escandalizo cuando veo a la gobernadora y a los incumbentes del PNP echarle la culpa a que no le han dado mantenimiento.
4: Pero te pregunto lo de Miguel Romero, porque ayer en una locución la gobernadora, o me parece que fue el sábado, pero lo recogieron ayer en un video del Nuevo Día, donde decía que no, que lo que ha sugerido el alcalde de San Juan, que eso no resuelve el problema.
5: No, es que te digo que hay una lucha y el alcalde de San Juan
4: y el traer
5: cayó en eso.
4: A Carlos Pesquera de nuevo para que haga otro informe más.
5: Eso, gracias por traerme ese asunto. Es que la incompetencia está tan grande por todos lados. Porque recordemos que esta persona, este presidente de la autoridad de acueducto alcantarillado, en una vista pública en la Cámara, pregunta de Ramón Torres, dijo que no se había leído el informe de Carlos Pesquera, pero que tampoco se había leído el informe de transición que le dio Doriel Pagán. O sea, tenemos una persona allí que llegó a tomar decisiones sin saber lo que estaba haciendo. el nivel de incompetencia que hay en este gobierno, que yo lo he dicho en otros espacios, el gabinete de este gobierno, que ya no necesita un ebanista, necesita un fumigador, porque la polilla que tiene este gabinete, que es, además de incompetencia, es polilla de corrupción, es terrible. Es terrible. Y quien paga las consecuencias somos nosotros los puertorriqueños. Y la promesa, las promesas de Jennifer González, que eran sacar a Luma, Luma sigue ahí. Traer la estadidad está más lejos que nunca. Ahora añade el problema del agua. La reforma contributiva no ha llegado. La reforma de permiso está acabándose la sesión. Esperemos que se apruebe algo antes de que se acabe la sesión. El alivio contributivo, como tú bien decías, $70-80 para cada uno con la inflación como está hoy en día. ¿Cuál es la obra que este gobierno quiere decir que tiene a 520 y pico de días de administración? No pueden decir que han arreglado un solo problema del país. Llevan 10 años gobernando, 10. No empezaron ayer, ya no pueden echarle la culpa a la administración pasada, porque la administración pasada son ellos. Y la pasada de la pasada son ellos también. Y no han podido solucionar ni un problema del país. Y quien sigue pagando las consecuencias de eso somos los puertorriqueños.
4: Ayer vi un par de sondeos e inclusive uno de estos portales cibernéticos donde la gente apuesta a cualquier cosa. Tú puedes, hasta quien escupe más lejos, puedes apostar. De si, como decían desde el sábado, el problema se habría de resolver hoy y podía, ¿verdad? Como han sostenido y no le han dado para atrás a eso. De hecho, ayer el presidente ejecutivo dijo, sí, no importa la tercera avería, el agua le va a llegar a gran parte de la gente el lunes. La gente no lo cree.
5: No, y no solamente no lo cree, es que cuando abren el grifo no sale agua. Entonces, tú no le puedes...
4: está bien, pero están resolviendo la parte de las averías, o sea, pero ni tan siquiera le creen que con todo el trabajo intensivo que tienen contratistas privados y gente de la corporación va a resolver lo que están haciendo, porque la gente percibe de que no tienen el conocimiento ni para resolver un roto.
5: Pero imagínate, Eddie, ¿cómo tú le puedes creer al gobierno si a la misma vez que tienes al presidente? Oye, y mi reconocimiento a los empleados públicos que están ahí fajados trabajando.
4: Sin duda.
5: Esto no es un hecho, ¿verdad?
4: Con los contratistas también.
5: A los contratistas también. Yo creo que estamos un hecho de quien gerencia las cosas, que es la cabeza de esto, que es el presidente de la autoridad de acueductos alcantarillados. Pero ¿qué credibilidad tú le puedes dar a un gobierno que a la misma vez que transmite un mensaje de que va a llegar el agua, tienes a su gobernadora corriendo motora con escoltas en al expreso en medio domingo?
4: ¿Tú viste las averías?
5: Yo solamente he visto una.
4: El del video.
5: Yo solamente he visto una.
4: Ese roto era bastante grande y parece haber estado ahí hace un ratito.
5: Lamentablemente.
4: Después de que entonces Miguel Romero los obligó a moverse en esa dirección, ahí es que detectan entonces las averías.
5: No, porque es que aquí siempre se ha sabido, y lo he dicho públicamente a la autoridad, que aquí más
4: porque
5: del 50%...
4: Porque por más que muevas las válvulas, si hay un roto y no va...
5: Y dicen que hay un problema de salideros, que aquí se pierde la mayoría del agua del país, así que todos los conocimientos...
4: ¿Se detectaron esas averías ahora, luego de que Miguel Romero habría sugerido trabajar con las válvulas para decir que lo de Miguel no funcionaba? Regresamos en breve, esto es Nación Z.

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1: Regresamos aquí a Nación Zeta con el licenciado Eddie López a través de la emisora nacional de la salsa Z93, Tele 11 y Noticias 24/7. Aquí vive la política y antes que nadie. Te decía, digo aquí dialogando con el buen amigo Brian Saavedra Santana, decía Brian que parecería que de momento surgen unas situaciones para afectar la sugerencia y para descartar más bien las sugerencias que pudiera hacer no solamente el alcalde de San Juan Miguel Romero, sino también la persona encargada de eso, que dice la gobernadora, que por eso fue que lo tuvieron que remover, el ingeniero Roberto Martínez.
2: Bueno, yo creo que desde el primer día, recordemos que el alcalde de San Juan estuvo literalmente pataleando en cuanto al programa le abrían la puerta para pedir que volviera Roberto Martínez. Y aunque yo puedo reconocer que tal vez Roberto Martínez tenga una expertise.
1: Pero no se quedó en decir Roberto Martínez. Él dijo la afección es en la finca Rosso, en este otro sitio de la diferente que tiene nombre de todo.
2: Claro, porque no tengo duda de que él está recibiendo información de las memorias históricas que este gobierno sacó por cuestiones políticas de las posiciones en las que ocupaban. Ahora bien, a mí me preocupa, más allá de todo este asunto de que han sacado las memorias históricas de las posiciones, me preocupa que la autoridad de acueducto alcantarillado no hay unos procesos estandarizados de que si pasa XY cosa, tenemos este plan A, tenemos este plan B, este plan C. Porque es que no podemos como país depender.
1: Es más importante no concederle una victoria política o lo que pudiera parecer una victoria política. Con eso yo tengo problemas.
2: No, y es que como país no podemos siguiendo depender que si Eddie López no está en tal posición, el país se detiene por completo. ¿Verdad? Nosotros tenemos que empezar a crear unos procesos que cuando pase una
1: entiendo,
2: X cosa...
1: Pero es que Brian, o sea, cuando estaba esa persona ahí, esas cosas no pasaban tan cercano como hace 18 meses.
2: Pues está bien, pues si no pasaban, ¿por qué no hubo un proceso de que... Mira, tú que conoces
1: el
2: sistema...
1: ¿Por qué no se leyó el informe de transición?
2: No, estoy de acuerdo, Pero yo digo, a nivel gerencial, la autoridad como agencia deben empezar a crear unos procesos, unos planes de que cuando suceda X cosa... Pues no importa si Eddie López, Brian Saavedra no está, este fulanito puede ejecutar. Eso no está.
1: Contratar al personal con conocimiento y capacidad.
2: De acuerdo. Y si tienes a la cabeza un incompetente.

0: competente como lo tienes ahora.
1: Entonces, actuaciones para no conceder lo que pudiera ser una victoria política me preocupa aún más, porque a lo mejor el problema se puede resolver y no podemos ir por ahí, porque eso sería darle la razón a alguien, y eso me preocupa bastante, y es una de las cosas que está contenido en esa sentencia del juez Cueva Ramos, que cuidado con hacer cosas de mala fe, por eso trajeron el asunto de la buena fe. Y lo que hemos visto, inclusive con las comunicaciones recientes de la gobernadora, es que parece no haber la buena fe a la cual se comprometieron allí en el tribunal.
0: Bueno, si buena fe se
1: trata... Si resuelve con lo que Miguel Romero dice, pues entonces quedan mal ellos.
0: Si buena fe se trata, bueno, este gobierno no tiene buena fe con nadie más que no sea alguien vinculado a Politán. Si usted está vinculado a Politán, usted tiene buena fe con este gobierno. Si usted no está vinculado a ellos, pues... porque la buena fe que tú hablas, pues este gobierno ha demostrado... Al PNP le encanta la palabra indiferencia, pues Miguel Romero utilizó la palabra indiferencia para referirse a los asuntos del tema del agua en San Juan, y este gobierno lo menos que ha mostrado es buena fe por resolver los problemas del país antes de la política. La gobernadora ha estado en campaña 24/7 desde que salió electa. Recordemos la semana pasada que mientras nosotros, tú, no tenías agua, ella subía billboards con un capacete, con un chaleco, y decía, te estamos resolviendo lo del agua, mientras tú levantabas el grifo y no salía agua. Pues entonces, ¿qué buena fe tú le puedes ver a eso? Aquí lo que no hay, aquí no hay buena fe por ningún lado.
1: Que habían acudido al tribunal y que se comprometieron, ¿sí?, a trabajar de la mano con Miguel Romero.
0: Y entonces, esto
1: ¿no se retrató ella con el
0: alcalde? Es una burla. Como el tema de Luma, que pagó miles de dólares de billboard diciendo que Luma estaba de salida. Ahí sí me Luma y con
1: nueva presidenta. Entonces sí se la dio. ¿Tú sabes qué es lo que me irrita y me ofende? Que sí se la dio al alcalde de Bayamón. Oye, que claro, también está ofreciendo su sugerencia y está ofreciendo, los drones fueron los de él, ¿verdad? Y corrijo que había dicho que eran los de Miguel Romero, pero según la gobernadora, tomando por bueno, fueron los drones del alcalde Ramón Luis Rivera quienes detectaron esa segunda y tercera avería. De nuevo, poco importa detectar la detección, es la reparación de las mismas, pero qué bueno que se detectó, porque de nada te sirve bombear agua y que después se salga por los rotos que existen. Pero de nuevo, a mí me parece que esas roturas en la tubería no son nuevas, llevan un rato ahí, y ahora quizás se le da esa relevancia para agravar de que con las sugerencias que ofrece el alcalde de San Juan, que ella... no parece dársela, no se la da, se la da a Ramón Luis, pero a Miguel Romero no. Mira, pero antes de continuar...
0: Juntos gobiernan, juntos son el problema.
1: Antes de continuar, Pablo José le manda caliente a Titi Nidia y le dice, por eso es que la candidata esa que tú apoyaste, ¿tú no quieres apoyar mi programa, mi proyecto de estatus? Pues por eso es que la candidata que tú apoyaste no llegó ni tercera, llegó cuarta o quinta. Porque tanto ella como Alexandria Ocasio-Cortez, a pesar de que Nidia Velázquez le debe su posición
0: a los Hernández,
1: a Hernández Colón, Popular, ¿verdad?, que fue quien la puso allí y hizo todo el andamiaje de inversión de fondos públicos, inclusive para tener esa visibilidad de no solamente los hispanos, sino el hispano puertorriqueño en los Estados Unidos en la década de los 80 y los 90, pues ella se fue con Ana Irma Rivera Lacén. Y Pablo José se lo recuerda en el fin de semana.
0: Mira, Eddie, Nidia Velázquez, yo no voy a adornarlo. Es una traidora. Esa es la palabra. O sea, yo no hay por qué adornar, ¿verdad? Yo veo gente por ahí que trata de adornar esto. No. Traiciones. El que traiciona es un traidor. Y ella.
1: Para que Eduardo Batia le siga escribiendo columnas y diciendo lo mucho que la vamos a extrañar y lo buena que es.
0: Mira, y qué bueno que se acoja retiro ya, tú sabes. Qué bueno, me alegro mucho. Espero que le vaya muy bien, que disfrute su tiempo en el retiro. Gracias a Dios, Pablo José, en el Congreso de los Estados Unidos, ha hecho tan buen trabajo que se ha ganado la confianza, no solamente de Lidia, ni de Lidia Velázquez, ni de Alessandro Ocasio-Cortez. Uh-huh. Se ha ganado la confianza del próximo speaker de la Cámara, Hakeem Jeffries. Desde que Pablo José es comisionado residente, el futuro speaker de la Cámara, Hakeem Jeffries, ha venido a Puerto Rico alrededor de 3 ocasiones. Y en las 3 ocasiones ha hecho anuncios con Pablo José puntuales sobre temas que al puertorriqueño le interesan, como la transición del PAN al SNAP. Y tan reciente como los pasados días, Hakeem Jeffries hizo un compromiso público de que el tema del Medicare y Medicaid en Puerto Rico, que tiene que el 2027 es la fecha límite que se podrían perder fondos federales, ha hecho un compromiso público con el comisionado residente y con los puertorriqueños de que él, siendo speaker de la Cámara, Puerto Rico no va a perder fondos federales del Medicare.
1: Es una buena idea para el Partido Popular hablar de proyectos de estatus ahora mismo, en momentos de que está pasando la situación entre los líderes del Partido Nuevo Progresista, hablar de estatus y tener que definir el Estado Libre Asociado que se vaya a trabajar o poner en una consulta de estatus.
0: Yo creo que
1: lo que ha dividido el Partido Popular históricamente.
0: Podría estar de acuerdo contigo, pero la campaña del comisionado reciente, el lema de campaña de Pablo José era todos a Washington. Y ha cumplido su palabra. En este tema del estatus, por ejemplo, estamos representados en ese proyecto.
1: No va a pasar nada.
0: Bueno, probablemente.
1: Porque si hay un cuatrenio donde no va a pasar nada con el estatus,
0: bueno, probablemente no.
1: Congresistas, senadores, el propio Trump, ¿cuántas veces? ¿Cómo quieres que se lo diga ya?
0: Yo estoy de acuerdo, probablemente no pase nada. El mismo comisionado reciente lo acepta en su mensaje de presentación del proyecto. Ahora bien, sí. El tiempo, yo creo que el comisionado reciente demuestra algo con lo que yo estoy muy de acuerdo y con lo que debemos emular. Todos los populares que queremos ser gobierno y que queremos estar en esa papeleta y que queremos acompañar a Pablo C. Los tiempos de no defender el ELA, los tiempos de timidez, los tiempos de ser grises, de querer estar con uno con otro y no defender el Estado Asociado, deben acabar. Los estadolibristas, los que de verdad creemos en el Estado Asociado, tenemos que enrollarnos las mangas, caminar y defender el Estado Asociado. El comisionado reciente lo puso en sus redes sociales en el 2022. El Estado Asociado, fuera de la papeleta, el 2026, el Estado Asociado vuelve a ser el centro de atención, vuelve a ser el centro de conversación, no solamente en Puerto Rico, sino en el Congreso Federal, pues claro, con el apoyo que está teniendo.
1: Pues claro, si a esos dos congresistas les hizo fundraiser.
0: De hecho,
1: ¿lo van a apoyar?
0: De hecho.
1: Si no lo apoyaban.
0: Hace semanas atrás, hizo una encuesta incluso a nivel de los estados, de los puertorriqueños de los estados, y el Estado Asociado llegó primero entre las opciones. Y yo entiendo a los PNP que están...
1: ¿En Puerta de Tierra?
0: No, en los estados. Pero yo entiendo, Eddie, ¿sabes qué? Yo entiendo a los estadistas que están como gallina por ahí, como gallina loca por ahí. Yo lo entiendo, ¿sabes por qué? La última vez que intentaron poner el Estado Asociado en la papeleta fue en el 2012, con aquella pregunta que si deseábamos el Estado Territorial sí o no, que no se, fueron tan cobardes de que no pusieron Estado Asociado sí o no, pusieron Estado Territorial, jugando con las palabras de la gente. Y el Estado esa pregunta, los estadolibristas salimos a votar y sacamos el 45-46% del no, del sí que queríamos el ELA. En ese año, en esas elecciones, Alejandro García Padilla, gobernador.
1: 45-46% es menos que...
0: Está bien, pero mira, aquí viene el dato interesante. En esa pregunta, el 45-46% contestó que sí. Y el resultado neto de las elecciones, ¿cuáles fueron? Gobernación, Cámara, Senado, mayoría de las alcaldías. Cada vez que el Estado Libre Asociado está en la papeleta, los populares ganamos las elecciones. Ese es el dato. Y a eso es lo que el PNP le teme.
1: Pero entonces,
0: que el PNP barrió y ahora no puede mapear porque no tienen agua. Nosotros venimos con un vacuum cleaner.
1: Lo que están diciendo es que hay más gente en el Partido Popular que no quiere el ELA.
0: Claro que bueno, claro, yo reconozco que
1: los estadolibristas
0: somos alrededor de un 40-45% electoral país, somos estadolibristas y nos han querido sacar por años de esa papeleta y no lo vamos a seguir permitiendo. Los estadolibristas vamos a votar.
1: Hablamos la semana que viene, cuídate.
0: Gracias, Eddie.
1: Esto es Nación Z con el licenciado Eddie López a través de la emisora nacional de la salsa Z93 Tele 11 y Noticias 24/7. Aquí vive la política y antes que nadie.
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0: Estamos aquí en Nación Z con el licenciado Eddie López a través de la emisora nacional de la salsa Z93 Tele 11 y Noticias 24/7. 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Recuerde que estamos en el canal 84 en Liberty, además del 11.2, el canal 271 en Dish, el 186 en DirecTV, el 8 en Claro. Y ya pronto se incorpora a los trabajos el ex representante Enrique Quiquito Meléndez y Ortiz. Buenos días, Quique, bienvenido.
1: Buen día a ti, a toda la gente que nos está viendo, nos escucha. Un placer estar nuevamente contigo.
0: ¿Cómo estuvo ese fin de semana?
1: Ah, bueno, de verdad que sí.
0: Estuve cerca por allá de tus dominios, de donde tú saliste. Estuve por allá, Coamo, Santa Isabel.
1: ¿Estuviste por allá?
0: Por allá, ayer, visitando la costa. Espectacular esa.
1: ¿Y se come bien?
0: Se come muy bien.
1: Se come muy bien, de verdad. Hay un montón de sitios, te voy a decir, porque hay un montón de sitios.
0: Sí. Estuvimos allá junto a algunos amigos dándoles cariño, que eso siempre
1: qué bueno,
0: es importante.
1: Pero qué bueno.
0: Mi hermano Ferdinand Pérez, entre ellos. Así que.
1: Cogiendo calor, porque si eso es caliente.
0: Estaba sopladito allí en el litoral. Ese litoral espectacular de Santa Isabel, Salinas, de Guayama.
1: Es precioso.
0: Sí, muy bien. Mira, esta situación con el agua se sigue agravando, pero por lo menos se dejó de hablar de los escándalos en el gabinete de la gobernadora, por lo menos se pudo cambiar. Yo no sé si esa es un buen cambio de estación de sintonía, pero el manejo, ¿cómo lo has visto? Más allá de la comunicación pública, que me parece que ¿verdad? Ha sido un poco errática, para propósitos de cómo se va a manejar y qué debe pasar y meterse la gobernadora allí con su capacete y presentar las averías y demás, ¿verdad? Y le decía ahorita a Brian que parecería que están surgiendo todo este tipo de situaciones y que se han movido con una ligereza y pudiera rayar en no tener la buena fe a la cual se obligaron en el tribunal para manejar las sugerencias y las alternativas que presenta el alcalde de San Juan. ¿Cómo lo ves?
1: Bueno, yo te había dicho, ¿verdad? El asunto del MOU, o bueno, no es un MOU realmente, es una estipulación transaccional en el caso de...
0: ¿Recogida en sentencia? Sí.
1: Se recogió una sentencia y precisamente lo discutimos aquí, uh-huh. ¿Te acuerdas? En aquel momento. Y es porque la intención del alcalde, muy astuto, me parece a mí que fue una muy astuta, provocar este tipo de medidas para que cuando ocurra lo que ocurra en términos de incumplimiento, ¿verdad? Porque si el acueducto finalmente te dice, no, mira, la realidad del caso es que yo no voy o no puedo cumplir, o esa estrategia que el comité está empujando, pues no nos gusta, es otra. Entonces el alcalde tiene el remedio ante el tribunal porque va a decir, ve acá, mira, este es el acuerdo y hay un issue de cumplimiento. Entonces va entonces a recurrir nuevamente al tribunal, mire, tribunal, disponga. Entonces, y bueno, lo que se hace es que se pide cumplimiento específico, ¿verdad? De lo que está dispuesto en la resolución.
0: ¿Y por qué tú te obligaste?
1: Exactamente.
0: Lo leíste y firmaste ahí.
1: Y eso es un compromiso que se tiene que cumplir. Así que, vuelvo y te digo, yo no estoy tan seguro que eso vaya por esa línea porque, oye, Acueducto no firmó esto. Así es porque sí, ellos habían abogados que miraron esto, hicieron advertencias, estoy seguro, de verdad, gente que orientó adecuadamente a todas las partes. Así que yo vislumbro de alguna manera que la comunicación debe mejorar. Claro, después de eso que vino, el capítulo donde quién consiguió la avería, si fue uno, fue otro, eso no es importante. O sea, eso no lo es, me parece a mí que es una nimiedad. Al final del día, lo que es importante es que se identificó que había una rotura y que, de hecho,
0: ¿tuviste ese mensaje? ¿Viste los visuales?
1: Tuve la oportunidad de verlo.
0: ¿Te parece que se hayan roto esos boquetes del miércoles para acá? Porque el martes fue que se dio la primera reunión. Ellos fueron al tribunal, hicieron la sentencia, el martes se reunieron por primera vez y empezaron a meter mano con la sugerencia de Miguel. Y de momento, del martes o del miércoles en adelante hasta el domingo o el sábado, se detectaron esos tres rotos que me parece que llevaban un ratito ahí.
1: Yo tiendo a pensar, ¿verdad? Aquí hay dos cosas.
0: Y por ahí parto de que no hay buena fe porque detectaron esas averías para que lo de Miguel no funcione.
1: Sí, pero hay dos elementos, ¿verdad? O esas averías, como tú bien mencionas, llevaban ya algún tiempo y...
0: Pues, y no las habían detectado.
1: No las habían detectado. O ocurrieron... Yo no quiero adjudicar aquí... tú me entiendes. Ajá. Yo estoy seguro que la gente que me está escuchando también no entiende. Alguien la rompió. Entonces tú te preguntas, ¿de verdad podría existir alguien tan particular? No decirlo que la gente sabe que yo quiero decir.
0: Pero parecen decir que se rompieron con lo que Miguel hizo. Dice, no lo dijeron así, porque estaría...
1: Pero está fuerte, de verdad. Sí. Porque, oye, y esto es importante, ¿sabes? Si usted rompe, ¿verdad? Y usted deja sin agua a hospitales, a sitios, ¿verdad? Sensitivos, eso es delito, eso está codificado en el Código Penal de Puerto Rico, sí, ¿verdad? Así que, y también podrían entonces entrar también incluso las autoridades federales a investigar. Eso no, porque eso, aquí hay legislación suficiente para eso, pero... No es cuestión de adjudicar, ¿verdad? Es cuestión de que la gente entienda de que... O sea, si hay un gracioso por ahí que se presta para esas cosas, cuidado.
0: Te traigo un ingrediente adicional. Si esas averías estuvieran recogidas, no lo sé, te pregunto, estuvieran recogidas en el informe de transición o en el informe de Carlos Ignacio Pesquera del año pasado.
1: Fíjate, yo no creo que eso... Digo, ¿verdad? No sé, porque pregunté a varias personas sobre eso... Uh-huh. Y ninguna me supo contestar.
0: Entonces la misma inquietud,
1: sí,
0: que yo.
1: Sí, yo tuve esa inquietud, ¿verdad? Pero ninguna me supo contestar. Estoy buscando el documento a ver si yo puedo revisarlo para ver si consigo esa información. Pero hasta
0: mínimo
1: ahora...
0: Mínimo que estuviera ahí, mira, esto está a punto de vamos a meterle mano.
1: Pero yo te digo, hasta... Bueno, por lo menos el informe de transición está complicado. No creo que surja. Y nosotros, ¿verdad? En la legislatura, cuando yo estaba allí, y aquí estoy... Yo creo que esté claro, ¿verdad? Nosotros no teníamos información de que había un problema. O sea, sí sabíamos que habían issues con comunidades específicas que no es de ahora, son históricas. El problema que hay aquí con acueducto es que, lo que sabíamos, ¿verdad?, en aquel momento, era que había unos issues de infraestructura que no permitían añadir más gente, ¿verdad?, en algunas áreas particulares. Pero se estaba proyectando hacer inversiones para... construir, mejorar y hacer infraestructura correspondiente para que pueda suplirse esa agua. Eso estaba en los planes. Pero en términos del manejo del sistema, no había una... Por lo menos yo no recuerdo, y te digo que en el momento en que alguien informara a la legislatura, porque acuérdate que cuando llega información a la Asamblea Legislativa, Cámara o Senado, se tiene que compartir con todas las delegaciones. Eso es obligado. Eso no es si tú quieres, es obligado. Entonces, si esa información llegaba de esa forma, con esa información, aquí todo el mundo iba a formar un revolú. Por lo tanto, no pasó. Así que yo no veo que eso haya estado en ningún documento. No creo que haya ocurrido. Sin embargo, ayer sale una entrevista que se le hizo a mi amigo, obviamente ya fallecido, para descanse, don Chago Vázquez, que fue el padre de este tipo.
0: Lo vi.
1: Entonces,
0: lo vi. O sea, que yo creía que era inteligencia artificial, pero...
1: No, pero fue una entrevista. Yo recuerdo haber visto una entrevista en el 2021, creo que fue. Él falleció en el 2022.
0: Alertando de sitios puntuales.
1: Porque, oye, este es el tipo que se inventó eso. Digo, él no fue el que lo montó, pero claro, él fue el que ayudó y obviamente era consultor de Carlos Pesquera cuando Carlos Pesquera...
0: Fue muy cándido en decir, esto no terminó siendo como lo que iba a ser.
1: No.
0: Pero habían unas cosas que había que estar pendiente y no lo hicieron.
1: Importante eso que tú acabas de decir, porque el superacueducto no era una sola medida. El superacueducto era parte de un proceso más grande que venían embalses adicionales y obviamente plantas adicionales. Que obviamente, y aquí no quiero entrar en el elemento partidista, porque aquí la gente rápido dice, no, porque eso fue un gobierno, yo no voy a entrar en esa parte, pero usted adjudique como usted quiera. Pero la realidad es que cuando ocurrió el cambio de gobierno de Rosselló a doña Sila María Calderón, pues doña Sila María Calderón tenía otras prioridades, como cualquier gobernador. ¿Y entonces qué hizo ella?
0: No, Quique, ahí lo que pasó fue la cantidad de acusaciones federales que hubo con eso.
1: Pero también ocurrieron, pero obviamente había otras prioridades.
0: Y eso se detuvo en gran medida porque los fondos los paralizaron por el pillaje que hubo en ese momento.
1: Oye, pero había unos proyectos que se supone que se completaran. De hecho, Tan es así que el superacueducto no se supone que esté dándole agua hasta municipios allá en Gurabo y allá esa gente por allá en el centro este de la isla. Eso no se supone que llegara hasta allá. No. Porque había un proyecto, esa gente tenía, había un proyecto para allá que nunca se construyó porque obviamente el gobierno decidió no hacerlo. Yo no voy a adjudicar razones en este momento, pero lo que es que no se hizo. ¿Y qué pasa? Pues estás metiéndole demasiado, estás exigiendo demasiado a un proyecto que no estaba hecho para eso. Pues claro que va a fallar, quizás antes de lo que... Pero de lo que y tampoco le diste mantenimiento.
0: Eso fue, exacto. Eso fue parte del desparramamiento de lo que le llamaban la zona metro, que ya casi llega a Gurabo, por allá. O casi a Las Piedras, quizás, dicen algunos. Pero si no, ibas a tener toda esa gente en condominios en San Juan y iba a pasar lo mismo.
1: Pues claro, pero en términos, pues lo que pasa es que, y esta parte...
0: Un issue de planificación y qué queríamos
1: pero,
0: hacer.
1: Pero no más allá de eso, y esa parte es importante, porque tú acabas de decir, el issue de planificación. Y es que como tenías proyectados los proyectos, ¿verdad? Este tipo de medidas de infraestructura grande, pues tú estabas adjudicando permisos sujeto a, ok, de hecho no sujeto a, corrijo, adjudicaste permisos contra eso. Uh-huh. Entonces se estaba construyendo vivienda y proyectos.
0: Y todo el mundo quiere tener casa, nadie quiere vivir.
1: Claro, entonces el problema es que se autorizaron esos permisos para construir esas casas, que quizás no se debió hacer, pero se hizo contra proyectos que estaban ya listos para hacer, que si estaban, ya verían, estaban en el proceso de subasta, diseño, subasta y todas esas cosas, y de momento, ¡fum!, esos proyectos no van. Pero ya tú diste el permiso de esas construcciones, uh-huh. Las construcciones se hicieron.
0: Ya las cometidas están ahí
1: pegadas. Están ahí. Pues entonces, tiene que meterle agua.
0: Claro.
1: Entonces, ahí es que estás explotando, ¿verdad?, la infraestructura que tenía, porque no estaba diseñada para eso. Uh-huh. Y vuelvo y te digo, yo creo que aquí lo importante es que se... Oye, esos proyectos, aquellos que se supone que...
0: Esa situación que tú relatas, el niño símbolo, fue Paseo Caribe. Una de las cosas de las quejas principales de Paseo Caribe, y tuvo que venir el Tribunal Supremo, utilizar dinero de ellos para cambiar la cometida allí entre Paseo Caribe y el Parque Muñoz Rivera, y aquello fue, ¿verdad?, para poderle llegar agua a esos condominios, porque allí lo que había era un parking y un castillo, allí no había más nada. Y de momento, pues, habían una cantidad significativa de apartamentos, más la expansión del hotel. Pero, Quique, dentro de todo lo que ha pasado... Dentro de todo lo que se ha dicho y no se ha dicho.
1: Ah, importante.
0: Dentro de todo lo acordado, de lo que se ha hecho y no se ha hecho, se ha dejado de hacer. ¿Qué va a pasar o qué pudiera pasar el miércoles? El miércoles hay comisión total. Déjame, por si a alguien se la había olvidado.
1: Sí, déjame.
0: Y allí se va a tener que sentar el ingeniero Luis González.
1: Déjame tratar de ser justo. Y los alcaldes.
0: Porque va los alcaldes van para allá, también. cierto. Yo creo que no los van a dejar preguntar, pero van a colar sus preguntas a sus legisladores.
1: Yo estoy seguro que sí. Y lo que va a pasar es que, de hecho, yo creo que ellos van a dar su versión, ¿verdad? Porque los invitaron como parte del proceso, probablemente que den su versión. Y quizás les den un turno. Eso
0: y ya no es Ramón Luis y Miguel Romero. Por ahí está, inclusive, tan lejos como Camuy. Gaby está por ahí también.
1: Es que, bueno, desde ya es que viene. Me parece a mí que, para ser justo, que es lo que quería hacer, cuando ocurre este cambio de administración, ¿verdad? Te recordarás que la autoridad también tenía unos problemas económicos grandes, ¿te acuerdas?
0: Sí.
1: Porque hay que mirar esto, hay que ser justo con análisis, ¿verdad? No se hicieron los proyectos, yo no estoy adjudicando aquí que alguien hizo, deba de hacer, no, olvídense de eso. La parte importante es que hubo un proceso de quiebra en acueducto, ¿te acuerdas?
0: Sí, claro,
1: O sea, hubo dos intentos de privatización, ¿verdad? De operadores privados
0: que no funcionaron. Donde compañía de
1: agua. Evidentemente todo eso, ¿verdad?, provocó que se cambiaran quizás los enfoques, unos para un lado, otros para otro, incluso obviamente distintos gobiernos en el proceso, hasta que la autoridad sale de la quiebra. La autoridad sale de la quiebra, regresó a manos del pueblo de Puerto Rico, sale de la quiebra y entonces se estabiliza. Y hubo un periodo de tiempo donde estaba la cosa más o menos tranquila, hasta que ahora pues nos encontramos con esto, claro. Y digo esto para que nadie, porque es que la gente rápido dice,
0: digo, es injusto comparar quizás esa quiebra con la de la Autoridad de Energía Eléctrica.
1: No es lo mismo.
0: Fueron un poco más comedidos.
1: De hecho, había un problema con la Unión, ¿te acuerdas aquel asunto de la Unión? Que claro. La Unión estaba, pero oye, todo se resolvió. Y eso, yo te digo, todas esas situaciones provocaron que esos proyectos estratégicos que se supone que se hicieran, no se hicieran. Así que yo creo que estoy tratando de ser lo más justo posible con todo el mundo para no entrar en el ámbito, porque esto es un asunto que
0: el miércoles
1: allí se va a sentar el director ejecutivo la autoridad, y estoy seguro que le van a dar algo similar a la última comisión total, ¿verdad? Estamos hablando de entre 10 y 15 minutos para que haga su exposición. Eso es típico, ¿verdad?, en este tipo de procesos. Pero en esta ocasión vas a ver, yo estoy seguro, ¿verdad?, porque el equipo, los legisladores, los senadores de San Juan, estamos hablando de Juan Oscar Morales, Nitza Morán.
0: Cheito.
1: Senado. Ellos están en cámara.
0: Digo, pero nada.
1: Pero pueden estar. Oye,
0: que crucen.
1: Yo muchas veces cruzaba de un lado para hacer preguntas en el otro lado. Eso yo lo hice muchas veces. Sí puede. Si te lo autoriza el presidente. Aunque no sea conjunta, el presidente siempre tiene la diferencia de hacer la diferencia. Es cuestión de diferencia. Claro. Pero si. Y esto depende del espacio, del tiempo disponible, todo este tipo de cosas. Eso es una consideración. El presidente no está obligado a permitirlo, pero lo podría hacer. O sea, así que, pues, te digo, quizá exista. Pero sí, los legisladores de San Juan presumiblemente van a ser bien rigurosos, bien fuertes. Presumo que deben estar preparándose para las. Y desde hoy.
0: De Carolina también, porque con
1: toda esa zona.
0: Del fin de semana de la zona turística en Isla Verde, con las cancelaciones que hubo y todo lo demás. Pero fíjate, me parece que se adereza aún más, porque la gobernadora, antes de que inclusive Miguel Romero fuera al tribunal y todo lo demás, habría dicho de que ella no estaba cerrada a la banda a hacer movimientos gerenciales allí.
1: Se habló, hubo titulares más sobre eso.
0: Que Luis González pudiera peligrarle en su posición, ¿verdad? Pero yo no creo que eso haga un cambio tampoco significativo, porque es que
1: en medio de una emergencia, el libro dice que en medio de emergencia tú no haces un cambio.
0: Claro, estoy de acuerdo.
1: Estamos en el
0: medio. Estoy de acuerdo porque el cambio te pudiera provocar otras cosas peores.
1: Sí, eso crea unos efectos encagadas.
0: En la línea de liderato, correcto, estoy de acuerdo contigo. Pero fíjate, después de eso, van al tribunal, se hacen las estipulaciones, se recogen mediante la sentencia y llegas a la comisión total con eso como telón de fondo. Eso te complica las respuestas que tú vayas a dar allí por mínimamente. Y redundo en mi punto original, si parece haber buena fe con lo que está sugiriendo el alcalde Miguel Romero cuando la gobernadora dice, no, el que tiene razón es Ramón Luis, y lo que haga o diga el alcalde de San Juan o su asesor, de eso no funciona.
1: Pues fíjate qué interesante, yo pienso que eso sí es una buena teoría, pero fíjate cómo yo lo miraría.
0: Como eso va a ser abordado a su vez por los legisladores que estén allí preguntando.
1: Claro, pero mira cómo. Yo, ¿verdad?, he visto esto varias veces en otros casos. Yo pienso que la persona que esté preparando el director de acueducto, lo que va a hacer, y esto, cuando digo preparando, ¿verdad?, es que tiene que haber una
0: organización
1: de qué tiene que hacer, foguearlo, tiene, mira, esto vas a contestar, cuando pase esto, tú contestas de esta forma, porque hay una. Eso hay dos tipos de mensajes. Está el mensaje verbal, que tú das, y el mensaje no verbal. Tienes que ver de esta manera, tienes que tener cuidado con esto. Y ahí está el público que te está escuchando por las radiales y el que te está viendo. Y de hecho van a ver videos allí, y las redes sociales con un pedacito que cojan, pues tú sabes, hacen o deshacen a cualquiera.
0: Como utilizaron el soundbite de él diciendo que no se había leído ni el informe de pesquera ni el informe de transición.
1: Claro, pero mira lo que va a pasar. En términos de esto, ¿verdad? Yo
0: me sospecho que le van a hacer esa pregunta.
1: Eso es básico.
0: ¿Ya se leyó el informe de transición?
1: Esa es básica.
0: ¿Cuántas de las recomendaciones de pesquera usted ha seguido? Porque si ahora hay que hacer otro segundo.
1: Pero mira qué interesante, que es lo que yo creo. Lo que va a pasar es que él puede venir y decir, ¿sabes?, en cuanto al asunto de San Juan, la crisis de agua en el momento, decir, mira, ¿qué usted propone? Y ahí él tiene ahora una salida que no tenía antes. Es, bueno, no es lo que yo propongo, es que yo tengo que ir al comité. Ya. Porque yo estoy obligado a que el comité, entonces, ahí es que donde él va, yo creo que tiene ahora el asunto del caso, le da a él un juego de pie que de ordinario no tenía, porque ahora él no puede tomar la decisión solo. Corresponde al comité que se creó bajo el acuerdo tomar las decisiones. Así que.
0: Me traes ese punto, Quique, porque hay una escuela de pensamiento de gente que dice que fue un error de Miguel Romero meterse ahí porque se compró un problema que no era de él. Y ahora, si sale mal la recomendación que él da, él va a ser parte culpable de esa situación.
1: Pues mira, eso es una escuela bien interesante, ¿verdad? Una teoría interesante. La realidad
0: yo no estoy de acuerdo. Para mí es un win-win para él.
1: Yo creo que el alcalde, pienso que gana como quiera.
0: De acuerdo.
1: Porque ya ganó con las comunidades. Las comunidades saben que su alcalde... Acuérdate que los alcaldes, y esto es importante que la gente entienda, los alcaldes piensan, ¿verdad? Actúan, ¿verdad? En defensa de y buscando representar a. Y para tú poder actuar en defensa de y representar a, tienes que ser parte de. Uh-huh. Así que hasta el otro día el alcalde no tenía ningún rol, nada más que gritar en los medios de comunicación, porque no va a hacer más nada.
0: Y él trataba, señalando los suyos.
1: Él trataba de alguna manera.
0: El gobierno de su partido.
1: Sí, pero no es la primera
0: a la
1: vez que pasa.
0: Presidenta de su partido.
1: Pero no es la primera vez que pasa. Oye, lo ha hecho antes. Yo recuerdo haber escuchado a Miguel Romero antes como senador haciéndolo. Uh-huh. Yo lo hice cuando tuve la oportunidad. ¿Sabes? Cuando sí, en aquel momento. Pero... ¿Tú sabes cómo es? Pero la realidad del caso. Y otros compañeros también lo han hecho porque aquí. Cuando estamos hablando de servicios, ¿verdad? Esenciales como el agua.
0: Por ahí voy. Porque una vez Miguel lo hizo, ahora es más fácil otros montarse también.
1: Ah, bueno, claro. Ahora los que no se atrevían, pues lo tienen más, sí. Lo hacen más fuerza. Así que yo creo que, de hecho, ¿tú te acuerdas Chemo? Chemo así, cuando Chemo Soto era alcalde, las caminatas que hacía a Fortaleza, no importa el partido, con los PNP, los populares, como quiera, porque le buscaba. ¿Cuál era el problema de Chemo? Agua en Canóvana.
0: Pero era una gobernadora de un partido contrario cuando lo hizo.
1: Pero lo hizo.
0: A Rosselló no se atrevió a hacer.
1: Pero no se hizo a Pedro, pero se lo hizo después. Lo hizo a Pedro también. Sí, le llevó una manifestación, ¿sí? A Pedro. Sí, le llevó una manifestación a Pedro. Es verdad que lo hizo. Así que echemos. Y los alcaldes hacen eso porque buscan representar y buscar proyectar y magnificar en las preocupaciones de una comunidad. Y los alcaldes saben que las comunidades agradecen. Eso es así.
0: Pero lo que pasa es, Quique, que si en efecto, como dice Roberto Martínez, mira, lo que pasa es que esta válvula de allá de Bayamón tienes que cerrarla un momento, no es que la cierres para siempre, en lo que le das tres vueltas a esta de acá y cuatro a esta de otro sitio, y ahí tú verás cómo el bar. Si eso llegara a ocurrir, como ha dicho tanto Roberto Martínez como el alcalde de San Juan, ¿qué pasa? ¿Qué ocurre para propósitos de lo que va a pasar el miércoles y de la percepción y la imagen de un gobierno que tiene una crisis hace 12 meses?
1: ¿Pero tú crees que eso se resuelve de esa forma antes del miércoles? El problema es que tú probablemente piensas que sí. Yo no estoy seguro. Porque esto es un asunto más complejo, por ejemplo.
0: De aquí haya cierta renuencia a que eso funcione.
1: O que quizás ese acuerdo no esté específicamente, no esté listo para hacerse de aquí al miércoles. Eso puede pasar. Porque si está listo, pues si él lleva, si mira, eso está resuelto, uh-huh. Usted no sabe lo que estaba haciendo. Eso es lo que van a preguntar. Pero yo no estoy seguro que eso vaya a ser de esa forma.
0: El miércoles estábamos en pelotadura y nos decía la licenciada Torres Colbert, no me atribuyo que fue, pero tiene mucha razón a mi juicio, que las incapacidades que se le identifican quizás a Luma en su ejecución no se es de la misma manera consecuente con las incapacidades de la gerencia de la Autoridad de Acueductos y Alcantarillados.
1: Había diferencia, clara, grandísima diferencia.
0: ¿Cómo así?
1: Ah, bueno, que Luma paga anuncio que se acabó, por donde quiera. Uh-huh. Luma ha desarrollado...
0: Está comunicando mejor ahora.
1: Pues claro, pero comunicación no es solamente enviar un comunicado o apuntar algo en las redes sociales, sino que tiene relación directa con los players en los medios de comunicación, los jugadores, las personas importantes, los medios de comunicación, tienen un equipo de comunicaciones robusto, grande, que está buscando que proteger ese.
0: Pero la línea de la gobernadora, inclusive en campaña, es se tienen que ir porque no tienen capacidad gerencial, porque hay apagones. Pues si no hay agua, hay una incapacidad gerencial en la AAA, porque no se es de la misma manera tan fuerte
1: como. Fíjate, yo no sé cuál es la posición de la gobernadora, pero sí. Nos parecería ser que va por esa línea cuando ella dijo que estaba abierta a...
0: ¿Y a quién ha votado?
1: Ah, bueno, vuelvo y repito, es que en medio de una emergencia tú no haces un cambio así. Sí. Yo creo que... ahí tengo que ser justo con la gobernadora, porque la gobernadora sí dijo, hizo la expresión que hizo, pero yo creo que no es el momento para sacar a nadie.
0: ¿Eso pudiera provocar entonces, Quique, que siga la emergencia para que no me voten?
1: Yo no creo, de verdad.
0: Que Miguel ha hablado de acciones deliberadas. Acciones deliberadas. Acciones deliberadas para desconectar.
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1: Regresamos aquí a Nación Z con el licenciado Eddie López a través de la emisora nacional de la salsa Z93, Tele 11 y Noticias 24/7. 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Quique, hablaba ahorita con Brian también acerca de lo que es el proyecto de estatus que presenta Pablo José Hernández Rivera. Ha salido tanto Nidia Velázquez como Alexandria Ocasio-Cortez diciendo, pero si ese es el problema, ¿cómo le vas a añadir el ELA? Y estratégicamente decía que es complicado porque pones inclusive al Partido Popular Democrático en una posible controversia por definir qué ELA es el que se va a incluir. Pudieras alienar inclusive a votantes estadistas que estuviesen dispuestos a votar por él en la candidatura. Yo no le veo el win por ningún lado en un cuatrenio y en un timing tan particular donde congresistas, senadores y el propio presidente Trump en más de una instancia ha dicho, ¿verdad? Y le ha disparado a la estadidad, pero es el cambio de estatus, el cambio de fórmula y respectivo en un momento donde las últimas tres consultas han salido.
2: La primera pregunta que tengo que hacer, y es retórica, ¿verdad? Para que la gente recuerde.
1: Sí.
2: ¿Cuál es el ELA mejorado? ¿Cómo se mejora?
1: Bueno, tendrá que definirse.
2: Ok. ¿Pero quién lo va a definir? ¿Bajo qué criterio?
1: Debería ser el PPD.
2: Ok. ¿Cuál ha sido, y esta parte me parece a mí que es la pregunta más importante, cuál ha sido la píldora venenosa dentro del corazón ideológico del Partido Popular hasta el momento? ¿Cuál es? La definición del Estado asociado. Porque había una gran parte de populares que entendían que tenía que irse
1: a la... Descanse versus Aníbal Acevedo Vilá, Carmen Yulín Cruz, el alcalde de Isabela y Eduardo Batia, todavía no los puedes tener a los tres en un mismo cuarto.
2: Pues claro, porque se dieron bien duro. De hecho, tiene gente que se fue del Partido Popular y que no están en la de regresar. Punto. Yo digo, tienes a Néstor Duprey y puedo mencionarte un montón de gente adicional, ¿verdad? Y personas que conozco.
1: Y ya encontraron su ruta en la Libre Asociación.
2: Y tienen su ruta por ahí, están claros. Mira por qué te hago el planteamiento. Porque dentro del Partido Popular, ¿verdad?, hay un problema de los de izquierda y los de derecha. Quiero decir, los que eran pro independencia y los que son pro unión permanente. Entonces, los pro unión permanente entendieron que eso era acercarse a la estadidad y básicamente llegar a la salida eventualmente. Los otros dijeron, no, para allá yo no quiero ir. Entonces, se rompió, o sea, al no haber cohesión ideológica, el ELA perdió, el ELA, quiero decir, el Partido Popular perdió una gran cantidad de afiliados porque se fueron a buscar otros caminos y muchos de ellos en la pasada elección encontraron ese camino en la izquierda en Puerto Rico, que eso es la parte de Victoria Ciudadana, la Alianza y todo ese tipo de cosas. Entonces, de hecho, yo recuerdo haber hablado con muchos populares en aquel momento y a través del tiempo, buscando a ver cómo es, buscando entender qué era lo que pasaba. ¿Qué sucede? Nadie quería tocar el tema de estatus, precisamente porque tú le echas, tocar el tema de estatus en Partido Popular es echarle leña, echarle sal a una herida.
1: ¿De acuerdo?
2: ¿Qué pasa? Por alguna razón, de hecho, y me acuerdo que cuando se aprobó el proyecto 8393, que estábamos allá en el Congreso, yo estuve allí con la comisionada residente, estaba el gobernador Pierluisi, el Partido Popular estaba en contra de ese proyecto. Entonces, el Partido Popular, fíjate qué interesante, que estaba en contra de ese proyecto, lo que dice el comisionado es que él radica una copia casi fotostática del proyecto que estaba en contra del Partido Popular.
1: Calcó, dijo, es un calco del...
2: Pero radicó lo que él dijo que no creían. Porque él le añadió el ELA mejorado. ¿Pero qué es el ELA mejorado? Y aquí a mí lo que me causa, ¿verdad?, un tanto, cuando tú miras esto, de preocupación, es que hay gente que opera bajo la premisa de que escoger un estatus es como ir al supermercado. Cuando tú vas al supermercado, tú necesitas ¿qué? Ajo, vas a buscar el ajo, la habichuela, busca la habichuela, necesitas carne, vas a buscar las carnes, los aderezos, el ketchup, lo que tú quieras ponerle a la cosa. Si quieres pan, le pones pan, si quieres el queso, el jamón, que si el prosciutto, la cosa, lo que te dé la gana. Dependiendo de la cantidad de chavos que tenga, ¿verdad?
1: No te olvides del postre.
2: Ah, espérate, el postre sí, te va a pasar por las neveras y te coges el postrecito, que son buenísimos, y tú sabes cómo es la cosa. Uh-huh. Pero la pregunta es...
1: Amigo que canta, baila y se aplaude, que nos está oyendo, claro, se molesta si no hablamos del postre.
2: El postre siempre es importante.
1: Camina.
2: Oye, y también los espíritus destilados, que también están por esa zona.
1: Ah, chiquito, bueno.
2: Tú sabes.
1: Aquellos que...
2: Pero, aquellos que les gusta eso, ¿verdad? Porque hay que para todo. Pero lo que sí es interesante es que hay gente que piensa que definir un estatus político es eso. Y definir un estatus político no funciona así. Tú no puedes decir, el ELA va a hacer tal cosa, pues porque yo lo digo. Pero eso no funciona así, porque tú no lo decides. Lo decide quien tiene el poder para otorgarlo. ¿Y quién fue ese? El Congreso. De hecho, el Congreso lo último que hizo en términos de estatus en Puerto Rico.
1: Para la estadidad, claro que
2: Bueno, cocuare, porque estadía es una.
1: Está bien, pero
2: una.
1: No te la quieren dar. Este Congreso parece que no te la quiere dar.
2: Yo no estoy seguro que en este Congreso...
1: ¿Cómo tú obligas a la novia a casarse si la novia no quiere?
2: Lo que pasa es que esos son procesos. Tú no le dices a la novia tuya, vamos a casarnos mañana porque yo quiero hacerlo loco.
1: Ha sido recientemente, voy a avergonzarte para que te cases conmigo.
2: Pero no es la... Pero oye, es que los presidentes...
1: No?
2: Los presidentes son personajes temporeros.
1: No estoy hablando de los presidentes, estoy hablando del Congreso donde tiene que empezar.
2: Sí, pero en el Congreso, el asunto particularmente hacia Puerto Rico, ¿verdad? No es tan fuerte como, obviamente, en términos de Donald Trump. Donald Trump se ha expresado en contra por razones obvias. Donald Trump está molesto, hervido con Puerto Rico, porque en Puerto Rico hicimos un ejercicio de una votación que no valía nada, que no vale nada. ¿Y qué pasó? Cogió una escarpiza. Pero la culpa es de Donald Trump. ¿Cuántas campañas hizo Donald Trump en Puerto Rico? Cero. Y Kamala hizo campaña en Puerto Rico. Bueno, pusieron chavitos aquí.
1: Esas son las situaciones de Puerto Rico. Acuérdate que con Obama nadie votó por Obama, todo el mundo votó por Hillary.
2: Exactamente. Porque Hillary vino a Puerto Rico e hizo campaña y se montó en una caravana. Y el puertorriqueño, si tú vienes aquí, busca la vuelta, fantástico.
1: Que ¿te parece que esa alternativa del shaming, de que esto es un asunto de estos humanos, derechos humanos, y ustedes nos han tenido sin representación, y eso es antiamericano,
2: pero eso
1: inclusive.
2: Pero eso es
1: ¿tú
2: normal?
1: ¿Entiendes de que en esa ruta pudiera darse, causándole esa vergüenza al americano?
2: Lo que pasa es que esa no necesariamente. Eso ayuda a los demócratas, a los republicanos no.
1: No.
2: Porque los demócratas.
1: No les va a hacer...
2: No, a los demócratas sí, porque los demócratas, su discurso es.
1: Les va a ablandar el corazón.
2: Los issues estos de derechos humanos. Uh-huh. Sí, eso a los demócratas les importa. A los republicanos no. Los republicanos ven a Puerto Rico de otra manera. Y de hecho, una.
1: Más practicidad.
2: ¿Ah?
1: Más práctico.
2: Sí. Que hay para mí en el intercambio.
1: Uh-huh.
2: Y esto no es la primera vez que pasa. Cada territorio de los 37 que se admitieron. Tiene su particularidad.
1: Regresamos en breve. Esto es Nación Z con el licenciado Eddie López a través de Tele 11 Z93 y Noticias 24/7. 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
1: Nación Z con el licenciado Eddie López a través de la emisora nacional de la salsa Z93, Tele 11 y Noticias 24/7. Aquí vive la política y antes que nadie, continúo dialogando con el ex representante José Enrique Meléndez y Ortiz, alias Quiquito. Y Quique, en términos estratégicos y de tiempo y espacio, para propósitos donde, ¿verdad?, hay tantas cosas ocurriendo en la capital federal, te decía antes de irnos, hay una elección de medio término que está y puede ayudar o destruir un poco a la línea que está llevando el presidente de los Estados Unidos y a tener que una pelea entonces constante, porque la realidad es que su propia legislatura no le ha puesto una que otra cosa, pero han sido más los tribunales que el propio Congreso de decir, hey, para eso tú tienes que contar conmigo. Y eso pudiera tener un costo político para la próxima elección de medio término y entonces que pierda por lo menos una de las cámaras.
2: Eso se habla de eso. Pero
1: perfecto. ¿Cuánto de eso pudiera incidir en el voto de los hispanos? Quizás, o la renuencia inclusive manifiesta del presidente en no hablar de un cambio de estatus para Puerto Rico.
2: Mira, el término de la visión estratégica más amplia, ¿verdad? Yo creo que el enfoque del Partido Popular, ajá, es un error, digo, para,

0: La gente.
1: ¿Y los une?
0: Pues claro que sí.
1: Por la, la única que puedan tener con la gobernadora.
0: El único tema que.
1: Pero alguien que no se lo haya podido lavar, ¿tú crees que en el fin de semana se va a ir detrás de la gobernadora simple y sencillamente porque ella es estadista? Y
0: no, no, no, no, no, no, no, no, no. Pero para efectos del discurso mediático, pues estás abriendo, le estás quitando tiempo mediático, ¿verdad? De entrevistas, ese tiempo que se usa en los medios para discutir los temas que. Sí. A ti te interesa discutir, ¿verdad? Que como partido, ¿verdad?
1: Que causan popular. Molestia con la administración.
0: Pero para entonces que se discuta uno que es simpático para el oído del PNP, de estadista.
1: Aunque no me resuelva, que no me pueda lavar.
0: Pero exactamente. Y oye, en política, y esto lo hemos visto mil veces, es la
1: proyección. No me vaya a la luz todos los días y me dañe los enseres.
0: Pero lo importante, oye, no.
1: Porque la estadidad resuelve todo eso.
0: Bueno, la estadidad te da un montón de beneficios, ¿verdad? Y eso está claro. Pero
1: si no puedes administrar bien los que tienes.
0: No, pero hermano, oye, con más recursos tú pasas un montón de cosas más. Pero lo que sí es importante.
1: ¿Te lo roban, no?
0: Ah, bueno, no. Aquí la idea es que se lo ponga joven y que meta la mano donde no es. Lo critiqué antes, lo critico ahora, lo criticaré siempre. Y de hecho, que le caiga el peso de la ley a cualquier bandido, tráfala.
1: ¿Cuánto?
0: O sátrapa que se atreva con el chavo.
1: Siempre se da la estadística del dinero en fondos federales que nos han otorgado, qué sé yo, en los últimos 10 años. Eso es fácil.
0: Y uno dice 10 mil millones de pesos.
1: Lo sacas del presupuesto de pesos, consolidado. Pero no he visto nunca la estadística del dinero que devolvemos todos los años, que recibimos en multa y lo que nos niegan por razón de administrarlo mal.
0: Mira, eso.
1: Ese dato no
0: sale típicamente, pero sí sabemos qué ocurre, porque por ejemplo, hace poco tiempo, hace unas semanas, se volvieron unos cuantos millones de pesos, yo no me acuerdo si eso no fue en educación, fue creo que en familia, algo así, un asunto de eso. El presidente.
1: Digo, pasé a los municipios también.
0: El presidente, no, eso pasa, el presidente le cambió el uso a un dinero federal y perdimos 300 millones de pesos, ¿verdad? Sí. Después los devolvieron de otra manera.
1: Muchos de ellos para los fondos, para los
0: hogares, las placas solares y las cosas.
1: Y albergues, esos son los de energía, los de los albergues de las mujeres y de los...
0: Eso también ocurrió. Así que por hoy te digo,
1: las víctimas de delito.
0: Pero hay, ¿verdad? El estatus es un tema que le da al PNP, ¿verdad? Una oportunidad de regroup. Porque lo que haces es que le das al PNP, sí quiere hablar de eso, sí busca la forma de hablar. Entonces, busca la forma de desviarte lo que sea para atender ese tema. Al final del día, y no es cuestión de que sea malo,
1: pero a mí me
0: es cuestión porque hay un hecho aspiracional.
1: Que no tenga agua y que se le vaya la luz, ahora se sienta empoderado.
0: Pero ese no es el camino, ¿no?
1: Esta es mi.
0: Pero ese no es el camino, fíjate que ese no es el propósito.
1: Pero es nuevo que la gobernadora sea estadista, entonces.
0: No, pero eso no es la discusión. No es si es buena o es mala, o si tienes agua o no tienes, o si no tienes agua. Va en la dirección.
1: Esa que va guiando
0: de,
1: la motora.
0: No, de la aspiración, el hecho aspiracional. Entonces, eso une al PNP con institución. Porque todo el mundo cree en lo mismo. Sin embargo, el Partido Popular no tiene esa ventaja que tiene el PNP, porque hay una discreción dentro de sus filas. Entonces tienes unos que van por un lado, otros que van para otro. Entonces no va. ¿Cuánta gente? Yo quisiera saber cuántos populares líderes han salido a defender la propuesta de Pablo. ¡Nadie! Él mismo y el espejo. Porque más nadie. Entonces, tienes a Nidia Velázquez, que era la niña símbolo de los populares en Washington, que paraba lo que fuera, que hacía lo que fuera por los populares, diciendo, mira, no sea bruto, eso no sirve. No lo dije yo, lo digo Nidia. Entonces, a eso, ay, que está bien, él le contestó a Nidia, dijo cuatro cosas, pero la realidad del caso es que lo hace porque Nidia no vuelve al Congreso, se retiró. Sí. Pero se le olvidó que se quedó Alexandra Ocasio.
1: Así que sabe que tiene que contar con ella.
0: Y tiene que contar con ella, pero ¿sabes qué? ¿A que no le metió cuatro tiros como le metió a Nidia? Porque está midiendo los golpes, porque Alexandria se queda en el Congreso y va a tener que bregar con ella, como sea.
1: Pero mediáticamente, porque llevamos hablando de esto hace unos días.
0: Nadie del Partido Popular, que yo haya visto, ha defendido la propuesta. Porque dentro del Partido Popular, a diferencia del PNP.
1: Se atrevió a hacer algo que la gobernadora dijo que no iba a hacer.
0: Pero mira que. No, pero la gobernadora sí
1: lo hizo el cuatrenio pasado. No, ella dijo que para una consulta de estatus no lo contemplaba. No,
0: pero ella dijo que iba a bregar. De hecho, él radica el proyecto porque se enteró de que la gobernadora iba para Washington en algún momento a radicar algo de estatus.
1: ¿Sí?
0: Eso lo dijo él. Eso no lo dije yo. Lo dijo él.
1: Pero me parece entonces, que después de escuchar.

0: era el mensaje de estado de situación, donde ella habló a lo último, a lo último, a lo último de la estadidad. Él dijo, espérate, que por aquí es que es, porque ella fue muy tibia y no definió la estrategia clara, pues yo...
1: Lo que pasa es que cuando tú das, la gobernadora no podía hacer el anuncio en el mensaje de estado.
0: Ajá.
1: ¿Por qué tú haces anuncio cuando estás radicando el proyecto? Entonces, yo lo que sé, oye, en Washington las cosas se filtran con mucha facilidad porque hay gente que lo... Ahí todo, ahí
0: ella había
1: secreto.
0: Dicho que no era un buen momento para presentar una consulta
1: y de ella, estatus por y lo ella que se había dicho. No, pero ella sí había dicho que sí estaba trabajando con el tema y sí iba a trabajar este año.
0: Okay.
1: Claro, había unas complicaciones. No había, no, nadie pensaba que íbamos a tener un problema con el agua y que se iba a estar concentrado en esto. Así que eso quizás ha sido, ¿verdad? Ha cambiado el calendario de la gobernadora. Pero me parece a mí que dentro del Partido Popular, bueno, eso creó unos problemas y ahora allá él tiene una división.
0: Está complicado.
1: Y yo sé que los alcaldes viejitos.
0: Pues, regresamos en breve.
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0: Nación Z con el licenciado Eddie López a través de la emisora Nacional de la Salsa Z93 Tele 11 y Noticias 24/7. Aquí vive la política. Y antes que nadie, continúo dialogando con el ex representante Quiquito Meléndez y Ortiz. Y Quique, otra situación que ha causado un poco de revuelo y quería tener tu percepción es el asunto de estos vendedores ambulantes.
1: Oh, sí.
0: Que los dos niños símbolos de esto es la carretera 129, que es la que va para allá, para Lares, y la otra, el pedazo de la carretera número 2, quizás entre Camuy, Atillo y todo eso para allá. Yo creo que hasta Quebradillas. Allí hay unos moles casi completos.
1: Mucho, mucho, mucho.
0: En los lados de la carretera, en los paseos, con unos exhibidores en madera, pero preciosos. Y ahí tú tienes artesanía, tienes frutas, tienes vegetales, tienes camisas, tienes toallas, tienes de todo. Yo recuerdo siempre, o sea, pues mucha gente dice, eso es el criollito de aquí, Federal Highway no permite eso. Yo recuerdo ir a visitar a mi hija a Carolina del Sur, una carretera, una interestatal, que no es lo mismo que un... Y ellos tienen una industria que es autóctona entre Charleston, Colombia, y se me escapa cuál es la otra ciudad, de weave baskets, que son como el macramé. Lo más parecido al macramé. Y esos son puestos y puestos y puestos. O sea, y son exhibidores permanentes porque hay veces que no abrían o tú lo ves overnight, que no es algo que te lo llevas. Es algo que está fijo en el side of the road y tú te paras y compras ahí y tienes diferentes personas. O sea, que los que piensen que eso es algo a los ugusumucu aquí en Puerto Rico.
1: Lo que pasa es que de ordinario, cuando tú vas a hacer... ese ejemplo que tú usas, ¿verdad? Allá en Carolina del Sur, se hace un acuerdo, ¿verdad?, entre el gobierno federal y el gobierno estatal para hacer eso. Y se hace ordenadamente, porque hay unos issues de seguridad que hay que mirar. Y claro.
0: Y posible pérdida de fondos federales.
1: Claro. Por eso es que tú buscas tener siempre los MOU y buscas de alguna manera resolverlo. Sí. Y oye, eso es el poder político en acción. Porque la regla general dice que eso no se puede hacer.
0: Claro.
1: Porque tú haces, cuando tú tienes poder político, o sea, punching power político, pues tú tienes, ¿verdad?, legisladores federales que te ayudan a forzar, ¿verdad?, esos acuerdos. Esos acuerdos que no se permiten en otro lado, pues tú lo lograste y pusiste algo permanente donde protege, ¿verdad?, a estos, le permite vender a estos vendedores ambulantes y también protege la comunidad. En la 129, ¿verdad? Yo no sé, yo he visto eso, yo paso por ahí continuamente, ¿verdad? Porque mis suegros son de Lares, ¿verdad? Pero me parece a mí que, de hecho, no es la primera vez, porque ha habido varias intervenciones, había un issue ilegal con los discos aquellos, ¿te acuerdas? Que los CD, las películas y las cosas.
0: Sí, también, vendían, claro, lo operativo, que fue
1: pero eso fue más para cuestión ilegal, los copyrights y la cosa. Pero después, hay unos negocios que son chulísimos, que llevan mucho tiempo allí.
0: Y que tienen su registro comercial.
1: Oye, claro que
0: pagan su patente municipal, remiten su IBU.
1: Y lo hacen responsablemente. Pero, claro, eso se supone que la ley obliga, ¿verdad?, a que hay un reglamento aquí que no se ha hecho. Así que, independientemente, yo sé que la gobernadora ya dijo que esto no va. Se hizo sin autorización.
0: Sí, pero después de que enviaran la carta para desalojar la gente.
1: Claro, pero ella, la fortaleza, la información que dice es que ellos no tenían conocimiento de eso y que ellos nunca lo hubieran autorizado. Fantástico. Y yo creo que al final del día, vamos a argumentar que tienen razón, que se hizo así, y lo desautorizaron. Eso no quita que en el futuro otro gobierno...
0: En la autoridad de carretera no pensó que esto iba a ser algo, que alguien iba a quejarse y que alguien iba a... cuando su vivencia depende de esto, su livelihood.
1: Yo creo que es un no-brainer, vamos a estar claros. Y yo creo que hay gente que hay diferentes versiones. Hay gente que dice que se hizo con la intención de causar daño. Hay gente que dice que no se sabía. Yo no sé cuál es la información correcta.
0: Otro issue más, donde los alcaldes se paran a defender a los alcaldes de su partido.
1: Como
0: partido
1: tiene que ser. Tienen que defender, ¿verdad?, a la gente. Pero al final del día... lo importante es preparar el reglamento,
0: a ver si es conciliable,
1: conseguir, ¿verdad?, algún tipo de acuerdo con las autoridades federales para lograr que los fondos federales se aseguren y que podamos mantener eso. Ahora, claro, eso no quiere decir que tú vas a tener entonces la cajetera llena, porque eso va a ser una área, tienes que identificarla, porque no la puedes convertir exactamente en un mall. Yo creo que eso, por ahí es que va la cosa, pero hay que buscar la forma de resolver el problema, no kick the can. Down the road.
0: De todas las cosas que yo escuché la semana pasada, y yo creo que fue a José Efraín y a Néstor que los estaba escuchando, de crear un tipo de mall como se hizo con los Food Truck Park, como se hizo con los pulgueros. Ponlos en algún sitio.
1: Lo que pasa es que, bueno, lo hablamos después.
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0: Regresamos aquí a Nación Z con el licenciado Eddie López a través de la emisora nacional de la salsa Z93. Aquí vive la política y antes que nadie, recuerden que también estamos a través de Noticias 24/7 y Tele 11. Con nosotros en la mañana de hoy, la senadora por el distrito de Arecibo, que me acabo de enterar que soy constituyente de ella. Buenos días, senadora.
1: Buenos días, Eddie. Saludos y saludos a todos los que nos están sintonizando.
0: Estamos en un momento donde, irrespectivo de línea de partido, irrespectivo de cómo pensemos en términos de estatus, hay unas cosas que vienen primero y una de ellas es el servicio del agua. Y compartía tanto con Quiquito como con Brian ahorita que esta crisis llegó a muchas comunidades un poco más remotas hace mucho tiempo o han tenido que vivirlas consistentemente. Pero hasta que no nos atacó en San Juan, no ha sido tan mediático y no se convirtió en crisis propiamente. Hay unas comunidades remotas, inclusive de donde llega mucha del agua que llega a San Juan, y ha provocado el que su señoría haya tenido que presentar inclusive una resolución. Y me estuvo muy particular, que parece ser para una comunidad específica donde hay una situación. ¿Qué está pasando con esa comunidad que provoca el que haya que tener que legislar para denunciar un problema?
1: Sí, Eddie, tú eres bendecido porque, ¿verdad?, nuestro distrito en Arecibo, que son los municipios desde Dorado hasta Quebradilla, incluyendo Morovis, Florida, es un distrito con una crisis de agua potable. El Dorado está un poquito bendecido, aunque hay unos sectores que también le aplica la situación de la crisis. Pero específicamente el sector Arrozar los Muertos, uh-huh, es un barrio del municipio de Arecibo. Mire, mi gente, que queda bien escondido después de la cárcel.
0: Eso no es Sabana Hoyos, eso no es.
1: Queda después de Sabana Hoyos, queda ya bien lejito. Y lamentablemente, por la distancia, los residentes se sienten olvidados. Tan olvidados que la situación del agua, ellos llevan ya aproximadamente 2 años con problemas del servicio de agua.
0: Pasan
1: muchas cosas. Cuando nosotros adquirimos conocimiento por un video que hizo una residente, vamos allá personalmente, hacemos la denuncia con la AAA, hay varios factores. Uno de ellos es que hay personas allá, residentes, tienen unos pillos, unas tuberías de manera ilegal, que las tienen conectadas a la tubería de la AAA, y ya usted sabe lo que pasa. Al estar esa conexión, okay, ilegal, ajá, pues entonces los que son clientes.
0: Pero son algunos, no son todos.
1: No, algunos. Pues tienen ese problema del agua. ¿Qué sucede? Ante estas reclamaciones, la AAA trabajó, desconectó varios de esos pillos, Eddie, esto es real, desconecta varios de estos pillos. Hay unos compromisos de una tubería nueva para que mejore el servicio. Pero llevamos en esta situación, por no decir pleito, alrededor de 2 años. En el mes de enero, específicamente, esta servidora radica la resolución para que haya una investigación profunda del estatus de lo que han hecho. Porque van allí los empleados de la AAA, que los felicitamos por su trabajo, van, hacen alguna desconexión, conectan otras cosas, hay servicio de agua por 3 días, de momento se va el agua. Los residentes hablan que hay un caminante que cierra llave y abre llave.
0: Senadora, hay cosas que deberían ser de sentido común. Y de ordinario, yo trato de explicárselas al marciano, que él baja de vez en cuando, porque cómo esto, una situación como esta, no se resuelve a través de una conversación mínimamente telefónica o una reunión en una oficina, en una administración de su partido, donde hay unas comunidades afectadas, que es perceptible ver esa afección. ¿Cómo es que esto no se puede resolver? ¿Cómo es que esto no se puede resolver mediante una llamada y hay que redactar y presentar una herramienta legislativa a los efectos? Pues ¿cómo se lo explicamos al marciano?
1: Yo lo tuve que hacer, marciano, porque eran muchas llamadas, reuniones con el regional, que le tengo que agradecer que ahora lo transfirieron.
0: ¿Y acudía a gente allá de la agencia?
1: Cuando esta servidora iba, y perdone la expresión, yo me pongo un poco tóxica a reclamar, a ser portavoz de mi residente, iban allí, ¿verdad? Obreros de la AAA.
0: ¿Se comprometían a algo?
1: Se comprometían, estaban un día, había servicio por 3 días, alegadamente iba al caminante, cerraba llave y no hay el servicio. Mi reclamo...
0: ¿El caminante es el del whisky o...?
1: Pues yo creo que el marciano debe conocerlo. Sí. Un residente por allí, que ellos sabrán. La AAA lo sabe. Entonces, como yo le digo al supervisor que estaba, ¿dónde están las denuncias de la policía de Puerto Rico? ¿Dónde están los informes? Porque eso es ilegal. Una tubería ilegal, usted sabe, ¿verdad? Claro. Pues hay algunos puertorriqueños.

0: Que son.
1: ¿Qué busca, más allá de la investigación, o sea, o qué pudiera concluir, entiende usted, al hacer esta investigación, qué acciones pudieran ocurrir a raíz de esta denuncia para todos los propósitos, que es lo que es, más allá de una investigación legislativa, senadora?
0: Pues mira, Eddie, tengo que estar. Estamos contentos porque cuando el presidente, el ingeniero González, obtuvo conocimiento personal y propio, y según los informes redactados de los obreros, el compromiso fue el siguiente: de una tubería nueva en la carretera, porque esta tubería que lleva muchos años, queda en el monte, queda en el campo, y usted sabe, pues que, ¿verdad? Si está en la carretera.
1: ¿Está soterrada o está a ras del piso?
0: Parece que está por encimita, porque por eso es que abren y cierran. Ellos descubrieron que la persona que ha hecho estas instalaciones de manera ilegal tiene un conocimiento de lo que es la AAA. Así que entonces hicimos hasta un comunicado con ese compromiso y agradecemos a la gobernadora que se comprometió a esta tubería nueva, pero ya han pasado varios meses y la situación sigue. Y no vemos todavía la acción de la tubería. Sí tuvimos una reunión ejecutiva a través de esa resolución y el compromiso del nuevo ingeniero, del nuevo regional, es que están haciendo unos estudios para saber cuál sería el tamaño de la tubería. Pues eso está magnífico. Sabemos que tenemos que planificar para hacer los trabajos correctos. Pero viene otro problema, Eddie. Dentro de esa resolución que se radicó en enero, la 413, además de la investigación, solicitábamos una evaluación y un crédito a la factura de estos residentes que llevaban un año y medio sin el servicio de agua, pero la factura le llegaba como si tuviera el servicio de agua. Entonces nos pidieron el listado de las personas afectadas, que son alrededor de 50 personas.
1: Pero si eso es por telemetría y se supone que hay un metro que se mueva cuando el agua...
0: Pues no sé, Eddie, pero...
1: Es que es estimado, es lo único que se me ocurre.
0: Yo veo que pasan los meses, mis constituyentes, mi gente de Rosario Los Muertos en Arecibo no están solos, estoy yo para eso. No pasa nada, Eddie. Entonces vemos el anuncio, ¿verdad?, que hizo nuestra gobernadora para hacerle ese crédito a la gente de San Juan. Eso está perfecto, porque es lo justo. Pero mi gente de Arecibo, yo estoy solicitando el mismo crédito, que se evalúe cada caso. Y no solamente eso, Eddie. Hubo personas que como no tenían el servicio de agua, pues dijeron, ¿para qué yo voy a estar pagando las facturas? Y ciento y pico de qué, si esa agua no me ha llegado, decidieron que le cortaran el servicio. Pues ahora que hay algunos que tienen, porque pues los que son más altos, tú sabes que se tarda o simplemente no llega, pues ahora quieren poder hacer la instalación y le quieren cobrar por la instalación.
1: Como si fuera un servicio nuevo.
0: Como si fuera un servicio nuevo, cuando la persona dijo, ok, tú me estás cobrando un servicio que yo no estoy recibiendo, yo voy a dejar de pagar, porque no tengo el servicio. Y pues, si para San Juan sí, para Arecibo también.
1: Eso tampoco se pudo resolver a través
0: No. Y de ahí es que viene entonces este reclamo que estoy haciendo nuevamente.
1: ¿Usted lo va a tener allí el miércoles? Porque hay comisión total el miércoles.
0: Y estamos listos para esa comisión total este
1: próximo miércoles. ¿Qué va a pasar allí, senadora? ¿Cuánto? Porque ya salió inclusive Gaby en Camuy, que también está reclamando lo del crédito y de lo que los alcaldes han tenido que desembolsar también para llevarle agua a esas comunidades, porque no es que se quede en la denuncia solamente. Ustedes han tenido que moverse, los legisladores de toda la isla, ¿verdad?, a las comunidades afectadas para hacerle llegar por lo menos un galoncito o algo. Y eso tiene un costo, los camiones cisternas y todo lo demás. ¿Qué debe pasar allí el miércoles, dado de que han tenido que inclusive presentar herramientas o recursos legislativos para poder mejorar el asunto de sus comunidades?
0: Pues se supone que el miércoles el presidente y sus ayudantes vayan bien preparados y nos demuestren qué es lo que está haciendo. Esto es un plan de antes, durante y después, porque sabemos que el sistema de la AAA es un sistema viejo, un sistema que por falta de mantenimiento estamos viendo las consecuencias ahora, ¿verdad?
1: Pero usted no le puede decir a alguien super... que no tenga agua en su casa que el sistema es viejo y que está dañado y que no se le dio mantenimiento, porque eso no le hace que más rápido le llegue y le salga el agua.
0: Tristemente, y la gente está cansada, Eddie. Entonces, otro problema. Por lo menos en esa área del sector Los Muertos hay varios que tienen cisterna. No todo el mundo tiene cisterna. Pero ¿de qué vale que yo tenga una cisterna si está vacía? Pues entonces ahí los troces de cisterna, ¿verdad? O los camiones cisterna. Uh-huh. Llega uno, estamos hablando de casi 950 familias en ese sector. Wow. Entonces llega ese tro, puede llenar 5 cisternas, 6. Tienen que dar más de un viaje y ahí es que viene el fallo. Porque entonces los que tienen uno o dos troces y nunca está el 100% de la familia con reserva de agua. Y eso pasa en Camuy, eso pasa en Atillo, eso pasa en Morovis, pasa en Vega Baja. Y ahora con la situación de San Juan, hasta hay troces llenando en otras áreas para poder suplir agua acá. Entonces, la situación...
1: Mientras eso pasa, senadora, denuncié ahorita y lo hago ahora porque a lo mejor hay gente que no nos estaba escuchando más temprano. Me llega una información el pasado viernes de que le están solicitando un tipo de certificación al conductor del camión del Departamento de Salud para poder proveer. En una emergencia donde necesitamos más gente, esa gente no toca el agua, no llena el tanque. Y entonces hay unas compañías que sí obtuvieron la certificación milagrosamente antes que nadie y ahora hay camiones que no los están dejando salir porque el chofer no tiene esa certificación.
0: Pues la cosa se agrava. Se agrava porque unos y otros no, hay que, ¿verdad? Eso sería una buena investigación.
1: Agua potable y agua no potable, yo puedo entenderte que tenemos que garantizar que ese también, pero bueno, o sea, por lo menos para bajar los baños y sí, el aseo.
0: Mira, Eddie, los residentes me dicen de allá Rosa los Muertos, ellos tienen que tomar la decisión si lavan ropa, si cocinan, si se bañan, porque como le llenan la cisterna y pasan 3-4 días lo que vuelve el tro nuevamente, ya en la mañana me estaban escribiendo, ya ayer me estaban escribiendo,
1: puede causar un
0: no llegó
1: de salud también, senador.
0: Claro, Eddie, entonces esa población, la mayoría son adultos mayores, personas encamadas, usted sabe lo que es una persona encamada sin un pañito que le pasan al cuerpo para su aseo. Uh-huh. se complica claro. Las cosas, y hacemos ese llamado que queremos la misma, ¿verdad?, justicia para mi gente de Arroz a los Muertos en esa junta. Ahí también se unió, como muy bien usted dice, el alcalde de Camuy, Gaby Hernández, y también el representante Joel Franky está haciendo el mismo reclamo para su gente allá en el distrito.
1: En términos del el crédito de la factura.
0: Del crédito de la factura, porque no puede ser que no tenga el servicio y me llegue la factura automática.
1: Senadora, de lo que ustedes entienden y de lo que han estudiado de cómo funciona particularmente el superacueducto, el supertubo, ¿se les restó capacidad quizás a esa parte del norte de San Juan para hacerla llegar a municipios tan distantes como Gurabo y San Lorenzo? ¿Y eso quizás les está agravando más la situación a ustedes?
0: Ese dato, ¿verdad? Así.
1: Lo que parece ser un favorecer.
0: Completo. Eso es lo que siempre se ha dicho. Y cuando hubo la construcción del supertubo, la gente del área allá norte de mi distrito no estaban de acuerdo por eso mismo. No quisiera pensar que eso afecta porque se alimentan de diferentes plantas, así que sería interesante verificar, porque por ahí se dice que si cierran la llave para que esté en unos lugares.
1: Como la denuncia de que hay de que se favoreció por muchos años áreas de Bayamón versus San Juan, ¿verdad? Y eso ha sido una denuncia inclusive hasta de los alcaldes. Para, pues de alguna manera, pues por donde está la actividad comercial o qué sé yo. Hablamos un poco de, hay un tema que me parece muy importante, me lo mencioné ahorita, el cambio en la dirección regional. Vamos a ir a eso primero. Porque se cambió del área metro a esa área norte. ¿Ese personal es capaz? ¿Hay una incapacidad en términos de las direcciones regionales para propósitos de la corporación
0: pues,
1: de la Autoridad de Acueducto del Alcantarillado?
0: Eddie, cuando se llevaron al ingeniero, que todo el mundo le dice de cariño, Riverita, el ingeniero Rivera, ajá, lo sacan de la región de Arecibo para atender ¿verdad? La situación de San Juan. Todo el mundo lo sufrió, todo el mundo lo lloró, ajá, tanto alcaldes y legisladores, por el conocimiento.
1: ¿Se agravó la situación de ustedes cuando se movió a ese...
0: No, tengo que ser justa, no se ha agravado. Los nuevos directivos que están han sido muy atentos, por lo menos esta servidora le contestan, pero entiendo, y muy respetuosamente, que no hubo esa transición entre el ex regional al actual regional.
1: ¿Afectó la comunicación quizás?
0: Sí, porque es que no veo de sobre el proyecto de la tubería, de la tubería nueva, cuando Riverita ya me dijo, sí, senadora, solo estamos trabajando, etcétera. Cuando voy a darle seguimiento, la información que me brindan entiendo que no hubo esa transición, porque me hablaron que si del presupuesto aquí y allá, yo digo, ya eso estaba. O sea, ahora me vienes con otra versión que no era la original y no. Esa es una de las preguntas que vamos a estar haciendo este próximo miércoles en la Comisión Total.
1: Y quizás preguntarle a ese Riverita a ver qué dejó en hecho o pendiente y quién no le dio consecución quizás a eso.
0: Ajá, una de las cosas que dejó pendiente es que siguieran quitando los famosos pillos de esas conexiones ilegales y que se estuviera que prácticamente el 100% tuviera servicio de agua, porque ellos al eliminar unos pillitos, pues varios residentes empezaron a recibir el servicio de agua. Estamos hablando de un 70%, pero el otro restante 30% siguen en la misma situación y el 70% que había recibido el agua empiezan a tener de nuevo un día sí, 4 días no, irregularidades, porque supuestamente el caminante va y cierra las llaves. ¿Cómo es posible?
1: Senadora, en el caso, una de las situaciones que se magnificó particularmente en este fin de semana es el asunto de los comercios, también en los hoteles y todo lo demás. En el caso de el área donde se da la actividad comercial, ahí hay unos negocios espectaculares que los he podido visitar en las últimas semanas también. ¿Se ha afectado también los comerciantes? Porque hablamos de los residentes, que son sumamente importantes, pero los comercios también. Por la actividad económica, por los trabajos de la gente y todo lo demás que eso genera.
0: Pues Eddie, prácticamente todos los comerciantes, lo primero que, cuando van a abrir un negocio, lo primero que compran son cisternas, porque sabemos de la situación del agua. Y
1: pero eso ha sido en las comunidades remotas, en el casco del pueblo, ¿también ha visto la...
0: También sucede y en oficinas de gobierno igual.
1: ¿Cómo ha sido la respuesta del municipio allí?
0: Pues mira, mi gente linda de Arroyo a los Muertos, esa es la queja de que tristemente la Administración Municipal de Arecibo no va allá, no los atienden, no envían camiones de agua. Es triste, ellos se sienten abandonados totalmente. Y no solamente ese sector, Arecibo completo.
1: Y en ese sentido, el alcalde solía ser muy vocal en las administraciones pasadas, está como medio en silencio, ¿verdad? Como que no se sabe tanto de él. ¿Qué está pasando ahí?
0: Pues uno de los reclamos que hacen los residentes es que esta administración municipal de Arecibo lo que después se ha concentrado en muchas actividades, fiestas, porque él cree mucho en que se desarrolle las artes y la cultura. Y se olvida de las prioridades de un municipio, que son nuestros adultos mayores, nuestras amas de llave y nuestra gente que no tiene agua. Mire, haga unas caminatas, lleve agua de seguimiento, como lo hace el alcalde en Camuy, que ya hizo el reclamo para que también le mismo ajuste, como hacen otros alcaldes, Morovi, Barcelonetas, etcétera. Pero Arecibo en eso, pues...
1: ¿Cómo compara quizás la situación que han podido trabajar juntos, su señoría, con el alcalde de Arecibo versus los alcaldes de Vega Alta, Vega Baja, Dorado, Manatí, Barceloneta? No sé si se me quedó alguno. ¿Llega hasta Camuy o no?
0: Camuy, Quebradilla, Florida. Pues mira, Eddie, yo sí.
1: ¿Cuántos alcaldes son?
0: Son 11.
1: 11 alcaldes.
0: 11, wow. 11 alcaldes. Yo soy bendecida, tengo una buena relación, muy cordial, por nuestros constituyentes. En el caso de Arecibo, recientemente asignamos unos fondos de $100,000 porque tenemos alrededor de 116 viejitos sin amas de llave, porque se terminaron los fondos. Ustedes saben que siempre se habla que el municipio de Arecibo tiene un superávit. El superávit es extraño. Le dimos $100,000, le asignamos para por lo menos que nombre 5 o 6 amas de llave y que la administración busque el otro restante para esos nombramientos. Así que la prioridad ahora mismo en Arecibo debe ser las amas de llave y la situación del agua.
1: Claro. En términos de infraestructura y todo lo demás, carreteras y todo eso en ese distrito, senadora, hubo un momento dado como que se les habían removido fondos para dedicárselos a otros. ¿Dónde quedó toda esa situación? La 10.
0: La 10.
1: Que baja particularmente.
0: Esa está bastante buena. La que está afectada es la 129.
1: La 129.
0: Que nos lleva desde Arecibo hasta Lares.
1: Hasta Lares.
0: Excepto por donde está el hospital regional, esa área. En reuniones que estuvimos con el secretario de DITOT, ya hay un dinero asignado y aprobado por la Junta, uh-huh. que se supone que los trabajos empiezan a finales de este año, principios del 2027, que es la más grave que está en cuestión de ser una carretera tan principal como es la 129.
1: ¿Y los fondos de recuperación, todo lo demás que ya estaba?
0: Pues esos fondos, excelente pregunta, esos fondos de recuperación de María, el municipio de Arecibo recibió y lo anunciaron a través de Fortaleza, $22 millones para carreteras, canchas, parques, la misma alcaldía, la iglesia catedral. Así que se supone que estemos viendo ya esos trabajos pronto porque ya ese dinero se supone que esté en caja. No solamente eso, Eddie, no sé si te enteraste del rompeolas en Arecibo, que era para...
1: Lo visité un par de veces con el pasado director de puertos inclusive, porque había una facilidad allí de ellos también que estaba, no sé por dónde iba, pero estaba bastante...
0: En el muelle.
1: Hay que darle cariño, sí.
0: Sí, pues se asignaron $40 millones para hacer un rompeola en donde está Plaza del Atlántico, conocido sí. como Radio Vir, uh-huh. hasta el otro sector, Barrio Obrero. Ese dinero por poco se pierde. Varios constituyentes me solicitaron, investigue, se hizo una resolución y los hallazgos, la investigación es que no se había hecho nada. Ahí entra COL3, orientar la administración super de...
1: Que no había ni planificación ni diseño siquiera.
0: Nada, ni la subasta, nada. Si va a perder, usted sabe que esos fondos se trabajan a través de fases y etapas. Sí. Así que estamos aquí para facilitarle y trabajar en equipo, ¿verdad? Con el administrador de la ciudad de Arecibo.
1: Claro. Senadora, ya de cara a lo que va a ser el final de la sesión, quedan 16 días. Mire ahorita, yo llevo el countdown acá. Hay reforma de permisos, está el presupuesto, hay como que muchas cosas. Este cierre de sesión debe ser uno bastante sí, complicadito, ¿verdad?
0: Ya para la próxima semana prácticamente todos los días vamos a tener sesión para poder trabajar. Y usted sabe que el Senado trabajamos tanto que tenemos esos proyectos al día. A diferencia, ¿verdad?, de la Cámara, que todavía hay volumen.
1: ¿Y alguna tiene usted?
0: Educación, Agricultura.
1: Educación. Sí, y ahí hay cositas pendientes también de aprobar.
0: Sí, no, estamos. Lo que está pendiente es porque la erradicación de memoriales, pero okay. estamos al día, tenemos un 88%
1: de productividad.
0: Sí.
1: Buenísimo.
0: Vamos bien. Así que felicito a mi equipo, sigan trabajando fuerte.
1: Agradecido, senadora, de que pudiera dedicarnos estos minutos para denunciar esa situación. Espero que pueda resolverse sin mayor confrontación y que cosas que pueden resolverse con una conversación.
0: Claro, así esperamos que se le haga justicia a mi gente linda de Arrozar los Muertos y no están solos, porque es que, Eddie, yo te invito cuando estés por allá, después de la cárcel, el otro mundo que hay en Arecibo.
1: Es otro país.
0: Sí, exacto.
1: Gracias, senadora.
0: Gracias.
1: Amigos, regresamos en breve. Esto es Nación Z con el licenciado Eddie López a través de Tele 11 Z93 y Noticias 24/7. 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
1: Está con el licenciado Eddie López a través de la emisora nacional de la salsa Z93 Tele 11 y Noticias 24/7. Aquí vive la política y antes que nadie, gracias a todos los amigos que nos escriben en el chat, siempre pendiente a sus comentarios y los que nos escriben también a través de todas las diferentes plataformas que estamos pendientes. Y sí, ciertamente hay un operativo del DACO donde están activados en términos de velar por los márgenes de ganancia y otras cosas también que sí tienen que ver con la crisis del agua. Esto de que hablaba acerca de la resolución presentada por Domingo Torres tiene que ver con la suspensión por 45 días sobre el IBU también para poder bajar un poco el precio de todos esos artículos. Con nosotros, como todos los lunes, aquí el asesor legislativo don Brian Saavedra y Santana. Buenos días, bienvenido.
2: Buenos días, Eddie. Buenos días al país que te ve y que nos ve los lunes a esta hora.
1: ¿A un presidente del precinto 2 de San Juan?
2: Sí, todavía.
1: ¿Todavía?
2: Todavía, todavía. ¿Estamos ahí?
1: ¿No te han votado retroactivamente?
2: No. ¿Cómo va a ser? Yo fui electo allí. Estoy allí, tranquilo, trabajando.
1: Mira, Brian.
2: Fiscalizando.
1: Toda esta situación con el agua ya un poco ahora está surgiendo. Inclusive legisladores de otros distritos, ahorita va a estar con nosotros la senadora Brenda Pérez Soto, donde también pues se ha afectado todos estos municipios por décadas. Y estuve durante el fin de semana en distintos puntos de la isla y varias personas se me acercaron con la misma línea. Ah, Eddie, esto viene pasando por muchos años. Lo que pasa es que ahora que les afecta a ustedes en San Juan, ahora es que se tiene que detener el país por toda esta situación. Pero llevamos décadas viviendo esto mismo y no pasaba nada. Ahora es una emergencia.
2: Sí, no, de acuerdo. Yo creo que hay otros municipios que históricamente han tenido problemas con el agua. Recordemos, por ejemplo, Morovis, que también ganó una demanda a nivel federal en cuanto a este tema del agua con la alcaldesa Carmen Maldonado. Caguas, hay otros municipios que históricamente se han venido afectando por este tema. Yo creo que aquí esto hay varias cosas que han afectado la productividad del supertubo.
1: Sí.
2: Que a mi juicio, antes de que, ¿verdad?, yo haga mi opinión y piensen que estoy criticando o voy a criticar, a mi juicio el supertubo es una obra que ha rendido resultados, ¿verdad? Por su objetivo y traer agua desde unos sectores hasta el área metropolitana, sin lugar a dudas, ha cumplido los objetivos para los cuales fue construido, pero ha carecido de mantenimiento, ha carecido de una buena gerencia, ha carecido de varias cosas. Y también añádele pues la adición de edificios, la adición de estructura, que
1: La planificación,
2: que no ha sido la más correcta, y pues que ha afectado sin lugar a dudas que el recurso del agua llegue a donde originalmente iba a llegar con la idea del supertubo, porque si sigues añadiendo más gente y la capacidad es limitada, pues obviamente puede llegar en un momento en que se va a saturar que llegue el agua. A mí me resultó, yo estuve el fin de semana pasado en la placita de Santurce y me resultó bochornoso que los baños de la mayoría de los negocios estuvieran out of service, porque lo ponen en inglés para que los turistas que vayan allí se puedan entender. Me parecía bochornoso que la mayoría de los baños de la placita de Santurce, un lugar icónico, uh-huh, estuvieran cerrados. Me parece bochornoso que hoteles del condado de Isla Verde estén considerando hasta cerrar sus puertas porque no tienen el servicio del agua. Tú puedes tener 20.000 alianzas con Fitur, como está haciendo este gobierno. Puedes tener, incluso puedes traer la Fitur a Puerto Rico 6 veces al año si te da la gana.
1: Okay.
2: Pero si tienes hoteles en la Isla Verde, en el corazón,
1: ya veo para dónde va,
2: en el corazón del turismo de Puerto Rico, hoteles con este problema, con problemas de luz, pues yo creo que no va a haber inversión en Fitur que ayude a este problema, porque pero, la experiencia de la persona.
1: Esto le iba a pasar a cualquier gobernador o gobernadora que ganara en el 26, en el 24. O sea, estas situaciones, más tarde que ¿verdad?, más temprano que tarde, esto iba a ocurrir porque tenemos la realidad es que tenemos un sistema colapsado.
2: Bueno, yo creo que puede ser cierto, ¿verdad? Pero aquí el cuatrienio pasado no sucedían estas cosas, ¿verdad? Yo tuve mis diferencias con la ejecutoria de Doriel Pagán en la autoridad de Gusto Alcantarillo muchas veces, pero reconozco que ella por lo menos tenía la capacidad de comunicar los problemas que habían en la autoridad de Gusto Alcantarillado. Esta persona que está allí no conoce o no, por lo menos no se entiende lo que quiere comunicar cuando hay problemas con la autoridad de acueducto alcantarillado.
1: O sea, que tú te vas a poner las camisetas esas que decía Miguel tenía razón.
2: Lo que pasa es que yo creo que si hablaba de bochornos ahorita, bochornoso se ha vuelto también la pelea pequeña que tiene la amiga gobernadora con Miguel Romero de quién fue el que encontró el roto, o quién fue el que encontró la fisura, o quién fue el que encontró la avería, como
1: ahora
2: le quieran llamar.
1: Puntos de interés.
2: Sabrá yo cómo, a qué le quieren llamar a eso.
1: No sean los eufemismos, hermano.
2: Yo no,
1: sabrá. Mire, se rompió, es una avería. ¿Por qué le tienen que encontrar un nombre bonito? Eso fue como cuando los apagones y los relevos.
2: Relevos de carga. Pues entonces, a mí me parece lamentable que esta lucha de interna al interior del PNP entre la gobernadora y Miguel Romero de quién fue el que encontró la avería, quién es el superhéroe que va a arreglar el problema, que si el comité, que si no, que si fueron los drones del alcalde de Bayamón, que si no, que si fue el equipo de trabajo de la autoridad, a mí me parece bochornoso que y si tienen la osadía de criticar a la oposición por fiscalizar y ellos mismos están peleando por quién encontró y quién no encontró. Tú sabes, a mí me parece bochornoso que a estas alturas estemos hablando de eso y sin hablar de que la gobernadora cree que esto es un reality show, como tú decías a la primera media hora. Gobernadora, gobernar a Puerto Rico no es un reality show. Gobernar a Puerto Rico requiere seriedad, empatía, solidaridad, verticalidad, que usted esté allí con la gente, las comunidades. Yo no he visto a la gobernadora entregando un vaso de un galón de agua en ninguna comunidad, ni en Llorén, ni en ningún lado. Yo he visto al amigo Jean Peña Payano, que tengo que decirlo públicamente, en varias comunidades. También he visto a la senadora Nixa Morán. Pero la gobernadora yo no la he visto en ninguna comunidad dándole cara a la gente. Esa es la verdad.
1: Pero le tengo que decir, y se lo voy a decir allá en mañana, que no se paren en el grifo a botar el agua, que le ayuden a la gente a subir a su casa.
2: También, bueno.
1: Que allí llenándole el cubito no era, papá. Llevándose
2: tiene,
1: a la casa.
2: ¿Para tiene qué? Al PNP peleando entre ellos. Tienes al alcalde de Guaynabo proponiendo racionar el agua cuando no hay un problema de racionamiento de agua. Aquí lo que hay un problema es de mantenimiento. Entonces, yo me escandalizo cuando veo a la gobernadora y a los incumbentes del PNP echarle la culpa a que no le han dado mantenimiento.
1: Pero te pregunto lo de Miguel Romero, porque ayer en una locución la gobernadora, o me parece que fue el sábado, pero lo recogieron ayer en un video de El Nuevo Día, donde decía que no, que lo que ha sugerido el alcalde de San Juan, que eso no resuelve el problema.
2: No, pues, es que te digo que hay una lucha y el alcalde de San Juan cayó en eso.
1: A Carlos Pesquera de nuevo para que haga otro informe más.
2: Eso, gracias por traerme ese asunto. Es que la incompetencia está tan grande por todos lados. Porque recordemos que esta persona, presidente de la Autoridad de Cuento Interrillado, en una vista pública en la Cámara, pregúntate, Ramón Torres, dijo que no se había leído el informe de Carlos Pesquera, pero que tampoco se había leído el informe de transición que le dejó Odre Pagán. O sea, tenemos una persona allí que llegó a tomar decisiones sin saber lo que estaba haciendo. El nivel de incompetencia que hay en este gobierno, que yo lo he dicho en otros espacios, el gabinete de este gobierno, que ya no necesita un ebanista, necesita un fumigador, porque la polilla que tiene este gabinete, que es, además de incompetencia es polilla de corrupción, es terrible. Es terrible. Y quien paga las consecuencias somos nosotros los puertorriqueños. Y las promesas de Jennifer González, que eran sacar a Luma, Luma sigue ahí. Traer la estadidad está más lejos que nunca. Ahora añade el problema del agua. La reforma contributiva no ha llegado. La reforma de permiso está acabándose la sesión. Esperemos que se apruebe algo antes de que se acabe la sesión. El alivio contributivo, como tú bien decías, $70-$80 para cada uno con la inflación como está hoy en día. ¿Cuál es la obra que este gobierno quiere decir que tiene a 520 y pico de días de administración? No pueden decir que han arreglado un solo problema del país. Llevan 10 años gobernando, 10. No empezaron ayer, ya no pueden echarle la culpa a la administración pasada, porque la administración pasada son ellos. Y la pasada de la pasada son ellos también. Y no han podido solucionar ni un problema al país. Y quien sigue pagando las consecuencias de eso somos los puertorriqueños.
1: Ayer vi un par de sondeos e inclusive uno de estos portales cibernéticos donde la gente apuesta a cualquier cosa. Tú puedes, hasta quien escupe más lejos, puedes apostar. De si, como decían desde el sábado, el problema se habría de resolver hoy y podía, ¿verdad? Como han sostenido y no le han dado para atrás a eso. De hecho, ayer el presidente ejecutivo dijo, sí, no importa la tercera avería, el agua le va a llegar a gran parte de la gente el lunes. La gente no lo cree.
2: No, y no solamente no lo cree, es que cuando abren el grifo no sale agua. ¿verdad? Entonces, tú no le puedes.
1: Está bien, decir. Pero están resolviendo la parte de las averías, o sea, pero ni tan siquiera le creen que con todo el trabajo intensivo que tienen contratistas privados y gente de la corporación va a resolver lo que están haciendo, porque la gente percibe de que no tienen el conocimiento ni para resolver un roto.
2: Pero imagínate, Eddie, ¿cómo tú le puedes creer al gobierno si a la misma vez que tienes al presidente? Oye, y mi reconocimiento a los empleados públicos que están ahí fajados trabajando.
1: Sin duda.
2: Esto no es un hecho, ¿verdad?
1: Con los contratistas públicos, también.
2: A los contratistas están también. Yo creo que estamos un hecho de quien gerencia las cosas, que es la cabeza de esto, que es el presidente de autoridad de acuestos cantarillados. Pero ¿qué credibilidad tú le puedes dar a un gobierno que a la misma vez que transmite un mensaje de que va a llegar el agua, tienes a su gobernadora corriendo motora con escoltas en el preso, al expreso en medio domingo?
1: ¿Tuviste las averías?
2: Yo solamente he visto
1: el
2: una.
1: Del video.
2: Yo solamente he visto
1: ese
2: una.
1: Ese roto era bastante grande y parece haber estado ahí hace un ratito.
2: Lamentablemente.
1: Después de que entonces Miguel Romero los obligó a moverse en esa dirección, ahí es que detectan entonces las averías.
2: No, porque es que aquí siempre se ha sabido, y lo he dicho públicamente a la autoridad, que aquí más
1: porque
2: del 50%...
1: Porque por más que muevas las válvulas, si hay un roto, hay un roto y no va...
2: Y dicen que hay un problema de salideros, que aquí se pierde la mayoría del agua del país, así que todos los conocimientos...
1: ¿Se detectaron esas averías ahora luego de que Miguel Romero habría sugerido trabajar con las válvulas para decir que lo de Miguel no funcionaba? Regresamos en breve, esto es Nación Z.
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1: Estamos aquí en Nación Z con el licenciado Eddie López a través de la emisora nacional de la salsa Z93, Tele 11 y Noticias 24/7. 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Te decía, digo aquí dialogando con el buen amigo Brian Saavedra Santana, decía Brian que parecería que de momento surgen unas situaciones para afectar la sugerencia y para descartar más bien las sugerencias que pudiera hacer no solamente el alcalde de San Juan Miguel Romero, sino también la persona encargada de eso, que dice la gobernadora, que por eso fue que lo tuvieron que remover, el ingeniero Roberto Martínez.
2: Bueno, yo creo que desde el primer día, recordemos que el alcalde de San Juan estuvo literalmente pataleando en cuanto al programa le abrían la puerta para pedir que volviera Roberto Martínez. Y aunque yo puedo reconocer que tal vez Roberto Martínez tenga una expertise.
1: Pero no se quedó en decir Roberto Martínez. Él dijo la afección es en la finca Rosso, en este sí. Otro sitio de la diferente que tiene nombre de todo.
2: Claro, porque no tengo duda de que él está recibiendo información de las memorias históricas que este gobierno sacó por cuestiones políticas de las posiciones en las que ocupaban. Ahora bien, a mí me preocupa, más allá de todo este asunto de que han sacado las memorias históricas de las posiciones, me preocupa que la autoridad de acueducto alcantarillado no hay unos procesos estandarizados de que si pasa XY cosa, tenemos este plan A, tenemos este plan B, este plan C. Porque es que no podemos como país depender.
1: Es más importante no concederle una victoria política o lo que pudiera parecer una victoria política. Con eso yo tengo problemas.
2: No, y es que como país no podemos siguiendo depender que si Eddie López no está en tal oposición, el país se detiene por completo. ¿Verdad? Nosotros tenemos que empezar a crear unos procesos que cuando pase una
1: cosa. Pero es que Brian, o sea, cuando estaba esa persona ahí, esas cosas no pasaban tan cercano como hace 18 meses.
2: Está bien, pues si no pasaban, ¿por qué no hubo un proceso de que, mira, tú que conoces
1: el sistema? Porque no se leyó el informe de transición. No,
2: estoy de acuerdo. Pero yo digo, a nivel gerencial, la autoridad como agencia debe empezar a crear unos procesos, unos planes de que cuando suceda X cosa, pues no importa si Eddie López, Brian Saavedra no está, este fulanito puede ejecutar. Eso no está.
1: Contratar al personal con conocimiento y capacidad.
2: De acuerdo. Y si tienes a la cabeza un incompetente como lo tienes ahora.
1: Entonces, actuaciones para no conceder lo que pudiera ser una victoria política me preocupa aún más. Porque a lo mejor el problema se puede resolver y no podemos ir por ahí porque eso sería darle la razón a alguien. Y eso me preocupa bastante y es una de las cosas. Está contenido en esa sentencia del juez Cueva Ramos, que cuidado con hacer cosas de mala fe, por eso trajeron el asunto de la buena fe, y lo que hemos visto, inclusive con las comunicaciones recientes de la gobernadora, es que parece no haber la buena fe a la cual se comprometieron allí en el tribunal.
2: Bueno, si buena fe se
1: trata. Si se resuelve con lo que Miguel Romero dice, pues entonces quedan mal ellos.
2: Si buena fe se trata, bueno, este gobierno no tiene buena fe con nadie más que no sea alguien vinculado a Politán. Si usted está vinculado a Politán, usted tiene buena fe con este gobierno. Si usted no está vinculado a ellos, pues. Bueno, porque la buena fe que tú hablas, pues este gobierno ha demostrado, al PNP le encanta la palabra indiferencia, pues.

0: Miguel Romero utilizó la palabra indiferencia para referirse a los asuntos del tema del agua en San Juan, y este gobierno lo menos que ha mostrado es buena fe por resolver los problemas del país antes de la política. La gobernadora ha estado en campaña 24/7 desde que salió electa. Recordemos la semana pasada que mientras nosotros, tú no tenías agua, ella subía billboards con un capacete, con un chaleco, y decía: te estamos resolviendo lo del agua, mientras tú levantabas el grifo y no salía agua. Entonces, ¿qué buena fe tú le puedes ver a eso? Aquí lo que no hay, aquí no hay buena fe por ningún lado.
1: Que habían acudido al tribunal y que se comprometieron a trabajar de la mano con Miguel Romero.
0: Y entonces, esto
1: ¿no se retrató ella con el
0: alcalde? Es una burla. ¿Verdad? Como el tema de Luma, que pagó miles de dólares de billboard diciendo que Luma estaba de salida. Ahí sí me Luma y con
1: nueva presidenta. Entonces, si se la dio, ¿tú sabes qué es lo que me irrita y me ofende? Que sí se la dio el alcalde de Bayamón. Oye, que claro, también está ofreciendo su sugerencia y está ofreciendo, los drones fueron los de él, ¿verdad? Y corrijo que había dicho que eran los de Miguel Romero, pero según la gobernadora, tomando por bueno, fueron los drones del alcalde Ramón Luis Rivera quienes detectaron esa segunda y tercera avería. De nuevo, poco importa detectar la detección, es en la reparación de las mismas, pero qué bueno que se detectó, porque de nada te sirve bombear agua y que después se salga por los rotos que existen. Pero de nuevo, a mí me parece que esas roturas en la tubería no son nuevas, llevan un rato ahí, y ahora quizás se le da esa relevancia para agravar de que con las sugerencias que ofrece el alcalde de San Juan, que ella no parece dársela, no se la da, se la da a Ramón Luis, pero a Miguel Romero no. Mira, pero antes de
0: juntos
1: continuar...
0: Juntos gobiernan, juntos son el problema.
1: Antes de continuar, Pablo José le manda caliente a Titi Nidia y le dice: por eso es que la candidata esa que tú apoyaste, ¿tú no quieres apoyar mi proyecto de estatus? Pues por eso es que la candidata que tú apoyaste no llegó ni tercera, llegó cuarta o quinta. Porque tanto ella como Alexandria Ocasio-Cortez, a pesar de que Nidia Velázquez le debe su posición
0: a los Hernández,
1: a Hernández Colón, Popular, ¿verdad? Que fue quien la puso allí y hizo todo el andamiaje de inversión de fondos públicos, inclusive para tener esa visibilidad de no solamente los hispanos, sino el hispano puertorriqueño en los Estados Unidos en la década de los 80 y los 90. Pues ella se fue con Ana Irma Rivera Lacén. Y Pablo José se lo recuerda en el fin de semana.
0: Mira, Eddie, Nidia Velázquez, yo no voy a adornarlo. Es una traidora. Esa es la palabra. O sea, yo no hay por qué adornar, ¿verdad? Yo veo gente por ahí que trata de adornar esto. No. Traiciones. El que traiciona es un traidor. Y ella.
1: Para que Eduardo Batia le siga escribiendo columnas y diciendo lo mucho que la vamos a extrañar y lo buena que es.
0: Mira, qué bueno que se acoja a retiro ya, tú sabes. Qué bueno, me alegro mucho. Espero que le vaya muy bien, que disfrute su tiempo en el retiro. Gracias a Dios, Pablo José, en el Congreso de los Estados Unidos, ha hecho tan buen trabajo que se ha ganado la confianza, no solamente de Nidia, ni de Nidia Velázquez, ni de Alexandria Ocasio-Cortez. Uh-huh. Se ha ganado la confianza del próximo speaker de la Cámara, Hakeem Jeffries. Desde que Pablo José es comisionado residente, el futuro speaker de la Cámara, Hakeem Jeffries, ha venido a Puerto Rico alrededor de 3 ocasiones. Y en las 3 ocasiones ha hecho anuncios con Pablo José puntuales sobre temas que al puertorriqueño le interesan, como la transición del PAN al SNAP. Y tan reciente como los pasados días, Hakeem Jeffries hizo un compromiso público de que el tema del Medicare y el Medicaid en Puerto Rico, que tiene que el 2027 es la fecha límite que se podrían perder fondos federales, ha hecho un compromiso público con el comisionado residente y con los puertorriqueños de que él, siendo speaker de la Cámara, Puerto Rico no va a perder fondos federales del Medicare y
1: Medicaid. Es una buena idea para el Partido Popular hablar de proyectos de estatus ahora mismo, en momentos de que está pasando la situación entre los líderes del Partido Nuevo Progresista, hablar de estatus y tener que definir el Estado Libre Asociado que se vaya a trabajar o poner en una consulta de estatus.
0: Yo creo que
1: lo que ha dividido el Partido Popular históricamente.
0: Podría estar de acuerdo contigo, pero la campaña del comisionado reciente, el lema de campaña de Pablo José era todos a Washington. Y ha cumplido su palabra. En este tema del estatus, por ejemplo, estamos representados en ese proyecto.
1: No va a pasar nada.
0: Bueno, quién
1: sabe. Si hay un cuatrenio donde no va a pasar nada con el estatus,
0: bueno, probablemente
1: no. Congresistas, senadores, el propio Trump, ¿cuántas veces, cómo quieres que se lo diga ya?
0: Yo estoy de acuerdo, probablemente no pase nada. El mismo comisionado residente lo acepta en su mensaje de presentación del proyecto. Ahora bien, sí. El tiempo, yo creo que el comisionado residente demuestra algo con lo que yo estoy muy de acuerdo y con lo que debemos emular todos los populares que queremos ser gobierno y que queremos estar en esa papeleta y que queremos acompañar a Pablo C. Los tiempos de no defender el ELA, los tiempos de timidez, los tiempos de ser grises, de querer estar con uno con otro y no defender el Estado asociado, deben acabar. Los estadolibristas, los que de verdad creemos en el Estado asociado, tenemos que enrollarnos las mangas, caminar y defender el Estado asociado. El comisionado reciente lo puso en sus redes sociales en el 2022, el Estado asociado fuera de la papeleta. El 2026, el Estado asociado vuelve a ser el centro de atención, vuelve a ser el centro de conversación, no solamente en Puerto Rico, sino en el Congreso Federal,
1: pues claro,
0: con el apoyo que está teniendo.
1: Pues claro, si a esos dos congresistas les hizo fundraiser.
0: De hecho, ¿que lo van a apoyar? De hecho.
1: Si no, no lo apoyaban.
0: De hecho, hace semanas atrás, hizo una encuesta incluso a nivel de los estados, de los puertorriqueños de los estados, y el Estado asociado llegó primero entre las opciones. Y yo entiendo a los PNP que están...
1: ¿En Puerta de Tierra?
0: No, en los estados. Pero yo entiendo, Eddie. Oye, ¿sabes qué? Yo entiendo a los estadistas que están como gallina por ahí, como gallina loca por ahí. Yo lo entiendo. ¿Sabes por qué? La última vez que intentaron poner el Estado asociado en la papeleta fue en el 2012, con aquella pregunta que si deseábamos el Estado territorial sí o no, que no se, fueron tan cobardes de que no pusieron Estado asociado sí o no, pusieron Estado territorial, jugando con las palabras de la gente. Y el Estado esa pregunta, los estadolibristas salimos a votar y sacamos el 45-46% del no, del sí que queríamos el ELA. En ese año, en esas elecciones, Alejandro García Padilla, gobernador.
1: 45-46% es menos que...
0: Está bien, pero mira, aquí viene el dato interesante. En esa pregunta, el 45-46% contestó que sí. Y el resultado neto de las elecciones, ¿cuáles fueron? Gobernación, Cámara, Senado, mayoría de la alcaldía. Cada vez que el Estado Libre Asociado está en la papeleta, los populares ganamos las elecciones. Ese es el dato. Y a eso es lo que el PNP le teme. Que el PNP barrió y ahora no puede mapear porque no tienen agua. Nosotros venimos con un vacuum cleaner.
1: Lo que está diciendo es que hay más gente en el Partido Popular que no quiere el ELA.
0: Claro que bueno, claro, yo reconozco que
1: votar por los candidatos,
0: los estadolibristas somos alrededor de un 40-45% electoral país, somos estadolibristas y nos han querido sacar por años de esa papeleta y no lo vamos a seguir permitiendo. Los estadolibristas vamos a votar.
1: Hablamos la semana que viene, cuídate.
0: Gracias, Eddie.
1: Esto es Nación Z con el licenciado Eddie López a través de la emisora nacional de la salsa Z93 Tele 11 y Noticias 24/7. 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

loco, o me voy o me quedo. Tú decides, mi amor. 1990 en la producción Sensual. Aquí llega Roberto Ruena y su Apollo Sound. Con Tito Cruz. Letra de Rubén Blades. En Z93. Con el Búho. En el Búho Show.

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Nativito Z93 con el Búho. Hoy lunes, con Ismael Miranda. Una de ayer y una de hoy. Vamos por aquí con lo nuevo. Luis Enrique con De La Ghetto. En Z93.

En Z93, la orquesta de Luis Ramírez, la producción Luis Ramírez y sus amigos, cantando Camilo Zuquita en Z93 con el Búho. Vamos con lo nuevo, Lenny Tavares.

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En Z93 escuchamos a Ismael Quintana, que le escribió y le cantó esa canción a su hija Jessica. Saludos a toda la Jessica en sintonía. Salud, bendiciones y salsa con el Búho Loco en el Búho Show. Vamos por aquí ahora con lo nuevo. Lo nuevo con el propio Ipirulo.

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arrimar el alma de la gavetita musical del búho, ¿eh? Solicitado por nuestro amigo Santos, que trabaja ya en Arizona. Nos escucha todos los días, fiel oyente de Z93 en el app La Música. Vaya.

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Timbales Z93 con el búho. Pide que hay. 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

El número 100 de Tito Puente en Z93 con el Búho. Y eso es un recuerdo bonito de los 90. En Z93, mi sala favorita de papá. 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Y hablando de papá, vamos a escuchar aquí a Pete Periñón y su orquesta cantando Juan Pablo Díaz, Los Pasos de mi Padre.

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0: Sonero de Brasil.
1: El Cano Estrever aquí en Z93 con el Búho. Recuerda que me puedes escribir a través del WhatsApp de Z93 también, 622-0937, para tu canción favorita y tu saludo aquí en Z93.

Jerry Rivera. Primero escuchamos Dime, un clásico de los 90, y luego pues lo nuevo, Qué Locura. Es una locura. ¿Quién Z93? Bueno, un día como ayer se conmemoró el natalicio de El Gallo Tito Rojas. Vamos a recordarlo. Vamos a recordar a Tito. Y esto grabado en vivo, en directo con su orquesta dirigida por Celsito Clemente. Medley de éxito del gran Tito Rojas en Z93. Nació un 14 de junio en Humacao, Puerto Rico.

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0: se necesita un mimo.
1: Muy bien, excelente mensaje. Muchas gracias, Domingo Quiñones. Ivy Queen, la caballota ahí con Domingo Quiñones en Z93. 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Bueno, ya que escuchamos por ahí a Ivy Queen, vamos a escucharla aquí cantando con la Sonora Ponceña, que Papo Luca la invitó un día a un día nacional de la salsa, y vamos a escucharla aquí cantando salsa, Ivy Queen, la caballota, con la Sonora Ponceña en Z93.

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0: Ismael Miranda aquí en Z93, la emisora de la salsa. 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

La Sonora Matancera con la gran Celia Cruz. De Francisco Alvarado Chalina, esa composición tremenda, Feliz Encuentro. Y hablando de Celia, hay una canción nueva dedicada a ella con la gran compositora y cantante Lena Burkes. Y vamos a escucharla porque tiene de invitado en esta canción, ella tiene de invitados a Gilberto Santa Rosa, José Alberto el Canario, La India y Víctor Manuel cantándole a Celia Cruz. Lena Burke en Z93.

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1: Ahora sí que salió completita. Oye, tremendo clásico, ¿no? Del Apollo Sound, Roberto Roena, el gran Sammy, el Rolo González, cantando en Del Dueño, en ese tremendo solo de timbal ahí. Bien chévere, ¿eh? Gozando con el buito loco. Oye, un saludito para Pito Auto Detailing. Me piden por aquí una canción de Adalberto Santiago con Típica 73. Claro que sí, lo vamos a complacer. También un saludito por acá a Martita y a Josian de Vega Baja, que nos piden Ojos de Dólar del Cano Estremera. Bueno, pues eso es lo que va. En

estilo único del Cano Estremera, también de la gavetita musical del Búho Loco, lo sacamos para ustedes hace unos añitos atrás. Y eso es tremendo, super éxito del Cano Estremera en Z93 con el Búhito. Aquí llega ahora Luis.

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con la Z, Nelsito acompañando de las 3:18 en la tarde. 6220937, 6220937. Rubén Panamá Blades en la Z. ¡Sube!

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Ahí nomás era Johnny Rivera sonando en la Z, en el sitio acompañándote. Son las 3:34 cuando llega Lenny Tavares. Palo.

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0: Encantado.
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La Z, la emisora nacional de la salsa, Nelsito acompañándote. Lunes, oye, saluditos por ahí que todavía están de celebración los fanáticos de los Knicks de Nueva York. Ah, lo sé todo, siguiente party. Mira, hay que trabajar, hay que hacer un par de cositas, muchachos. El gran combo, teléfono. Esta es la Z, vamos allá.

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0: tremendo. 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